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Los aniversarios del 2026. 125 aniversario del nacimiento de Ramón J. Sender, uno de los escritores españoles más importantes del siglo XX. Hijo de padres de clase media, su madre era maestra y su padre secretario del ayuntamiento, pasó su infancia en pueblos aragoneses donde su padre trabajaba. Ramón nunca consiguió sintonizar con la actitud autoritaria de su padre, como cuenta en sus memorias nevoladas, Crónica del Alba. A los 10 años comenzó el bachillerato como alumno libre. El capellán del convento de Santa Clara de Tauste, Mosén Joaquín, dirigió sus estudios, de los cuales se examinó en un instituto de Zaragoza. La familia se trasladó a esa ciudad y allí cursó quinto y sexto de bachiller, pero al estallar los desórdenes estudiantiles se le echaron injustamente las culpas y le suspendieron todas las asignaturas, de forma que tuvo que acabar los estudios en Alcañiz, en Teruel. Allí se mantuvo trabajando como mancebo de botica porque se había enemistado con su padre. Acabado el bachillerato, con 17 años se traslada a Madrid solo y sin dinero, de forma que tuvo que dormir al raso en un banco del Retiro durante 3 meses. Se inició la literatura a esa edad, elaborando artículos y cuentos que publicaba bajo seudónimo en El Imparcial, El País, España 9 y La Tribuna, en el que apareció su primer trabajo, el cuento Las brujas del compromiso. Para completar esos menudos ingresos, empezó a trabajar de nuevo como mancebo de botica y por entonces se matriculó en Filosofías y Letras en Madrid, pero no pudo sostener esa rutina y abandonó los estudios para formarse por su cuenta, leyendo vorazmente en las bibliotecas y comprando libros cuando podía. Al cumplir los 21 años, tuvo que ingresar en el ejército, donde pasó de soldado a cabo, de cabo de sargento a suboficial y de suboficial alférez de complemento en la Guerra del Rif entre 1922 y 1924. Su novela Imán se basaba en la Guerra de Marruecos y se tradujo a varias lenguas. La obtención del Premio Nacional de Literatura en 1935 por Mr. Witt en el Cantón supuso su consagración literaria. Cofundador el 11 de febrero de 1933 de la Asociación de Amigos de la Unión Soviética, junto a otros intelectuales como Jacinto Benavente, Pío Baroja, Manuel Machado, Federico García Lorca y políticos como el socialista Félix Gordón Ordaz. Eran tiempos en que la derecha política sostenía un tono condenatorio en relación con los relatos sobre las conquistas y los problemas del socialismo en la Unión Soviética. En 1935 publicó durante los meses de agosto, septiembre y octubre una revista llamada Tensor de Información Literaria. La Guerra Civil lo sorprende veraneando con su mujer, Amparo Barallón, y sus dos hijos, Ramón de 2 años y Andrea de 6 meses, en San Rafael, pueblo segoviano en la Sierra del Guadarrama. Al ocupar los insurgentes esta zona, deciden separarse. Su mujer e hijos van a Zamora con la familia de ella y él atraviesa arriesgadamente el frente y se incorpora como soldado a una columna republicana que llegaba de Madrid a la Sierra de Guadarrama. En el mes de octubre fusilan a su mujer en Zamora, siendo él suboficial de infantería, aunque Sender no tuvo noticia de ello hasta 2 meses después. Poco después mantuvo una relación con Elizabeth Southern, con quien tuvo un hijo en 1937 y a la que terminó abandonando. Su hermano Manuel Sender había sido fusilado en Huesca por los sublevados. Al quedar sus hijos desamparados en zona franquista, ya en 1937 pasa a Francia y los recupera en Bayona por medio de la Cruz Roja Internacional. Allí los deja al amparo de 2 muchachas aragonesas y marcha a Barcelona pidiendo que le enviaran al frente de Aragón en el río Segre con las tropas anarquistas de la Confederación Nacional del Trabajo. Pero los comunistas se llaman peleados con los sindicalistas y desconfiaban de Sender, de forma que no se le permitió. En cualquier caso, Sender se aparta del ejército después, marcha a Barcelona y desde allí consigue viajar a Francia y estar 2 meses con sus hijos. Tras pasar por un campo de concentración, llega en 1939 a Nueva York y confía a sus 2 hijos al matrimonio West. Él marcha solo a México, donde funda y dirige Ediciones Quetzal.
en esta editorial, publica varias novelas suyas. En 1942 vuelve a Estados Unidos con una beca a Guggenheim. Primero estuvo en Santa Fe, Nuevo México, y colaboró en un proyecto de investigación hispano-interamericana de la Universidad de Nuevo México, en Las Vegas. Durante el curso académico del 43-44 da clases en las universidades de Denver, Colorado y Harvard, y en el 44-45 enseñó literatura española en el Hammers College de Massachusetts. Los dos años siguientes los pasa en Nueva York con sus hijos. En 1946 se naturaliza estadounidense y en septiembre de 1947 tomó posesión en la Cátedra de Literatura Española de la Universidad de Nuevo México en Albuquerque. También impartió cursos de verano en otras universidades y en septiembre del 63 marcha a Albuquerque, pero vuelve a la enseñanza en la Universidad de California del Sur en San Diego. Durante su estancia en Estados Unidos, padece entre 1950 y 1954 la caza de brujas con las que el senador ultraderechista Joseph McCarthy quiso limpiar de rojos el país. Ramón J. Sender se vio forzado a firmar un furibundo manifiesto anticomunista para no perder su empleo en la Universidad de San Diego. Sobre esta última época de su vida es reveladora la activa correspondencia que intercambió con la escritora Carmen Laforet, a quien conoció cuando ella viajó a los Estados Unidos en 1965. En esta etapa su producción literaria aumenta considerablemente. Convertido en apolítico para no ser depurado por McCarthy, dirá Laforet: solo guardo rencor a ese César pequeñito. Le concedieron el Premio Planeta en la vida de Ignacio Morel en el 69. En marzo del 74, una vez que se levantó la prohibición a sus obras, vuelve a España y declara su intención de volver de nuevo para fijar ya su residencia en su país natal. En 1980 solicita desde San Diego recuperar la nacionalidad española y renunciar a la nacionalidad estadounidense. Moriría dos años después en Estados Unidos en 1982. Sus primeras novelas sostienen ideologías revolucionarias y constituyen reportajes del agitado medio social, como Imán, novela sobre la guerra de Marruecos, Orden Público, novela de la cárcel, Siete Domingos Rojos, basada en la historia del movimiento anarquista español, Viaje a la aldea del crimen, sobre la represión gubernamental contra los jornaleros libertarios de Casas Viejas, y Mr. Witt en el Cantón, sobre el movimiento cantonalista de Cartagena, acaudillado por Roque García, por la que recibió el Premio Nacional de Literatura. De esa primera etapa de su obra también es El verbo se hizo sexo, Santa Teresa de Jesús, una biografía novelada sobre la santa abulense donde expone sus ideas políticas y critica abiertamente la narrativa de la hispanidad. Un primer ciclo previo a la Guerra Civil Española, donde Sender se muestra como un escritor combativo que goza de una posición reconocida como articulista, cuentista y redactor. Al tema de la Guerra Civil, dedicó obras como Contraataque, El Rey y la Reina, Los Cinco Libros de Ariadna y Requiem por un campesino español, primero impreso como Mosén Millán en el 53 y luego con el título definitivo en 1960, así como las últimas tres novelas de su genealogía, Crónica del Alba, que es también y en conjunto una novela autobiográfica, y Bildungsroman, una novela de aprendizaje que describe la infancia, adolescencia y compromiso de un muchacho que posee el nombre de José Garcés. Los nueve libros se agrupan en tres tomos de tres novelas cortas cada uno: Crónica del Alba, Hipógrifo Violento, La Quinta Julieta, El Mancebo y los Héroes, La Onza de Oro, Los Niveles del Existir y Los Términos del Presagio, La Orilla donde los Locos Sonríen y La Vida Comienza Ahora. El primer tomo de la genealogía comienza con la novela homónima Crónica del Alba. El primer tomo comprende la infancia del protagonista José Garcés en un pueblo aragonés de la España de la preguerra, donde conoce al gran amor de su vida, Valentina. Amor que estorban como pueden los padres de ella, de estrechos criterios burgueses, pero que el chaval encuentra la manera de proseguir por medio de palomas mensajeras y mensajes de banderas. El autor se acerca a veces al realismo mágico al describir una excursión al castillo de Sancho Abarca. La publicación del tomo 1 fue rechazada el 5 de mayo de 1956 por la censura franquista. En el segundo libro, el chico se encuentra interno en un colegio de jesuitas donde estreba amistad con el hermano Lego, un hombre cordial que cultiva cierta vanidad en su pasatiempo preferido, la escultura. Ahora el punto de vista es el de un adolescente enamorado.
Pepe se encuentra con la religión y descubre lo importante que es. Después regresa a casa de sus padres en Zaragoza, empieza a trabajar como mancebo de botica y, a pesar de seguir enamorado de Valentina, tiene una relación con una chica proletaria y descubre las injusticias sociales y el sindicalismo. Más tarde se verá envuelto en la guerra civil. La obra fue llevada al cine y la televisión y también posee contenidos biográficos la novela Monteodino. Ramón J. Sender se orientó después hacia la novela histórica y la autobiografía. Fuera de las ya mencionadas obras sobre la guerra civil, unas veces cultivó los temas americanos, como Pitalamio del Prieto Trinidad, y otras la novela histórica, como En la aventura equinocial de Lope de Aguirre, Bizancio, sobre la expedición de los almogávares mercenarios de Roger de Flor, Imperio Bizantino, de Andrónico II, paleólogo en plena Edad Media, Carolus Rex, sobre el reinado de Carlos II de España, o El bandido adolescente, sobre el historia del forajido Billy el Niño y su capturador Pat Garrel. En el 77 escribe El mechudo y la llorona. Otras de sus obras son El verdugo afable, En la vida de Ignacio Morel, por el que ganó el premio Planeta en 1969, y La tesis de Nancy, novela humorística cuya comicidad deriva del contraste entre la mentalidad de costumbres estadounidenses y la mentalidad de costumbres castizas españolas, y que, dado su éxito, el autor decidió continuar con Nancy, doctora en gitanería, Nancy y el vato loco. También cultivó el relato corto que reunió las colecciones Mexica Jolt, La llave, novelas ejemplares de Cibola, Caballerizas altas, Las gallinas de Cervantes y otras narraciones parabólicas. Otras novelas de Ramón J. Sender fueron El extraño señor Potinos y otras narraciones americanas, Novelas del otro jueves y Relatos fronterizos. En el año 2023, Amarillo Editora publicó su novela Nocturno de los 14, tras décadas descatalogada.

0: Los aniversarios del 2026.
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Amigas, amigos, bienvenidos a otro programa de canto popular latinoamericano, como siempre, ya lo saben, 98.0 de la FM, Radio Castelldefels, emisora municipal, y estaremos acompañándoles durante una hora con la buena música que sale de Latinoamérica. Y hoy nos acompaña en control técnico Fernán Casain, y vamos ya mismo a comenzar con la música, con la puertorriqueña Cani García, acompañada por Abel Pintos, y el tema titulado Mi plan de vida.

Cani García, con el acompañamiento de Abel Pintos, había dado comienzo a nuestro programa de hoy con Mi Plan de Vida. Seguimos con otro tema, también otro dueto, es Soledad Pastorutti y Valentín Vargas, un tema titulado Me muero lejos de ti.

La música de Soledad Pastorutti y Valentín Vala con ese tema Me muero lejos de ti. Seguimos con más y mejor y buena música latinoamericana ahora con un argentino llamado Milo J, así artísticamente, un chico joven, que en este caso hace un dueto con el grandísimo Silvio Rodríguez. El tema se titula Luciérnagas.

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0: Ahí está ese tema, como que no se piensa que no hemos equivocado de música, no hemos equivocado de música. Esto es una grabación que se llama Está Sembrado, que se hace en Uruguay, en Montevideo, en la capital, y quería mostrarlo porque además tenemos al otro lado de la línea telefónica a uno de sus integrantes, Gonzalo Franco. Gonzalo, muy buenas.
1: Hola, buenas, Ernesto.
0: ¿Cómo estamos?
1: Bien, bien. ¿Y vos?
0: Bien,
1: contento, aquí. Gracias por llamar.
0: Nada, queríamos saber cómo surgió esta historia del Está Sembrado, de la música rumbera o que hemos escuchado, o estamos escuchando y que seguiremos escuchando.
1: Bueno, mirá, yo estoy vinculado con el flamenco y con la guitarra flamenca hace muchísimos años, me dedico a esto. Soy un investigador del flamenco, de hecho vivo en Montevideo, pero voy para España prácticamente todos los años. Así que hace ya más de 30 años que estoy con el flamenco. Y bueno, siempre con la inquietud de incorporar elementos locales a la música del flamenco. Es una cosa que siempre me interesó también, no solo aprender el flamenco de raíz, sino, bueno, desde siempre buscando eso, ¿no? Cómo poder vincular nuestras músicas, nuestro folclore, nuestras tradiciones populares y hacer ese encuentro con el flamenco. Bueno, venimos hace años como amasando un poco la propuesta y finalmente el año pasado concretamos en una grabación en vivo que hicimos durante una sola jornada y grabamos en vivo 15 canciones, todas de autores uruguayos, entre las cuales, bueno, la que estábamos escuchando recién, ¿no? El Príncipe, pero tenemos también al maestro Zita Rosa, hay cosas del Sabalero, hay cosas de los Olimareños, bueno, en fin, de Rubén Rada, por supuesto. Y bueno, logramos concretar ese sueño que era un poco eso, unir estos dos mundos desde una clave flamenca, pero con nuestras tradiciones, ¿viste?
0: ¿Y qué repercusión ha tenido esta música allí, esta salida, esta grabación?
1: Y bueno, mirá, bien, en realidad lo grabamos, tiene muy poquito que salió, se grabó en noviembre del año pasado, y se fueron haciendo algunos adelantos. El disco como tal salió hace relativamente poco, hace, te diría que un mes más o menos, que está en la vuelta, que está entero, digamos, en las redes. No salió, no es un disco que salió en formato físico tampoco, es un disco que está solo digital en las redes. Uh-huh. Y está teniendo linda repercusión, a la gente le está gustando, y de hecho, bueno, lo vamos a presentar en vivo en la Sala Zita Rosa de acá de Montevideo, el 4 de septiembre. Entonces, bueno, vamos a preparar un espectáculo para la presentación del disco con los invitados que estuvieron de invitados Malena Muyala, uh-huh, gran artista uruguaya, cantante, compositora, increíble, y bueno, y el maestro Julio Covelli, guitarrista del maestro Zita Rosa, ¿no? Entonces es un honor que ellos hayan estado y que puedan estar también en la presentación del disco. También va a estar Fabián Marquicio, que es músico uruguayo, que también estuvo junto conmigo en la producción. Así que bueno, va a ser... Y después, bueno, todo el resto de la banda que participamos en la grabación, que son todos artistas vinculados con el flamenco acá en Uruguay.
0: Y de momento solamente... ¿Tenéis actuaciones en Montevideo o todavía no habéis salido fuera, por ejemplo, Buenos Aires?
1: Con este proyecto todavía no, todavía recién vamos a hacer la presentación acá, pero bueno, la idea es que el proyecto tenga su proyección, ¿sí? La verdad es que a mí me encantaría. Yo personalmente, como músico flamenco, salgo a tocar mucho por el mundo, pero nunca con un proyecto así. Así que la verdad que me hace mucha ilusión de que este proyecto tenga repercusión y que podamos sacarlo para afuera y bueno, ver qué pasa con esto, ¿no? Con este encuentro de estos dos mundos.
0: A ver si tenemos el placer de poderlo escuchar en directo aquí.
1: Ojalá que sí, ojalá que sí.
0: Sí, yo creo
1: Vamos a
0: que
1: ver qué pasa.
0: va a gustar, porque yo he escuchado prácticamente todos los temas que está y me han gustado, la mayoría me ha gustado. O sea que está muy bien, muy
1: Sí,
0: bien, muy bien logrado.
1: yo te agradezco mucho, te agradezco mucho. Y bueno, la idea es seguir investigando por ahí, ¿viste? Incluso hay una idea de un volumen 2, seguramente en fin, si el proyecto tiene repercusión y la cosa va bien, la idea es quizás hacer un volumen 2 con otros temas, con otros artistas, con otros invitados. Y bueno, que la cosa siga creciendo y siempre llevando desde mi parte el flamenco como bandera, pero también nuestra música, nuestra esencia. Nuestra música popular, que bueno, para mí es como una obsesión también, ¿viste? Unir esos, tirar ese puente y poder tener como un sonido de músico flamenco, pero con mi raíz, ¿viste? Que eso me parece importante, que también a mí me gusta cuando escucho, no sé, un guitarrista flamenco brasilero que tenga su impronta también, o cuando escucho que tengo amigos brasileños que tocan también con esa onda, tengo amigos argentinos que tocan también la guitarra flamenca y le ponen su impronta tanguera también. En fin, esas
0: Está
1: cosas me
0: bien.
1: parecen como interesantes de investigar, ¿viste?
0: Muy bien, muy bien. ¿Y de este está sembrado al hay temas vuestros propios o porque no
1: En
0: sé?
1: este caso no. En este caso está sembrado, surgió como un encuentro de músicos que estamos vinculados con el flamenco para hacer este repertorio de canciones uruguayas. Lo de tener temas propios puede llegar a ser quizás en un volumen 2, en la medida en que bueno, que el proyecto siga teniendo repercusión y que nosotros tengamos ganas de seguir para adelante con el proyecto, porque como te digo, somos un compilado de artistas que cada uno está por su lado, ¿no? Yo hago mis cosas por su lado, los chicos, los cantadores también hacen su cosa por su lado, el bajista Federico Rigui, que tiene, por ahí tiene 1000 kioscos, bueno, cada uno tiene como sus propios emprendimientos. Entonces, entre todos nos juntamos para hacer este proyecto y, ¿por qué no? ¿Por qué no pensar con esta misma formación? Poder en un segundo volumen poder tirar algunas composiciones propias.
0: Pues muy bien, Gonzalo, me alegro de haber hablado contigo, que tú nos has podido contar toda esta historia del nacimiento de esta música, y espero que sí, que todos los futuros que vayan a emprender en el futuro, quiero decir, que vaya todo para adelante, ¿no?
1: Ojalá que sí, Ernesto. Bueno, yo te agradezco por haberte interesado. Ya te digo, lo vamos a presentar el 4 de septiembre, y cualquier cosa más sobre la fecha te mando información
0: Perfecto.
1: para que lo compartas ahí con la comunidad.
0: Perfecto.
1: Quizás ahí los uruguayos que están por ahí, que tengan sus parientes por acá y que les pueda
0: Exacto,
1: interesar poder
0: exacto.
1: concurrir. Así que nada, muchas gracias por llamar. Suerte España ahora contra Francia.
0: Eso
1: Vamos
0: espero,
1: arriba.
0: eso esperamos. Bueno,
1: Con todo,
0: te despedimos con
1: dale.
0: con una música vuestra, ¿eh? El tema llamado Orejano.
1: Buenísimo, buenísimo.
0: Chao, un abrazo.
1: Chao, chao.

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Ahí estuvo ese tema, un tema clásico de la música folclórica uruguaya, el Orejano, y era eso, ese grupo llamado, bueno, el disco se llama Está Sembrado, que hemos escuchado ahora a Gonzalo Franco, que nos explicaba la historia, y queríamos escuchar el tema llamado El Orejano. Seguimos con la música ahora con los Mareados Terapia de Murga, con Emilio Zurdo, Rada, Labarnoy Carrero y Ricardo Villalba. Con ellos escuchamos y seguimos con la música latinoamericana.

Y ahí estuvo esa música de terapia de murga. Y vamos a seguir ahora con un grupo que viene de Medellín, Colombia, que surgió en el 2000 y que hace varios tipos de música, pero sobre todo cumbia. Y en este caso, recordar que estos ganaron un Grammy Latino con su disco Yo Me Llamo Cumbia. Y lo vamos a escuchar con un tema que se llama ¿Qué Pasará Mañana?

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1: Así es, y seguimos con la buena música latinoamericana. En este caso es un grupo llamado Grupo Trinidad, que es uno de los máximos exponentes de la cumbia romántica de Santa Fe en Argentina. Y lo vamos a escuchar con, ya lo conocéis el tema, ¿eh? Se llama Corazón Partido.

Seguimos ya a escuchar un corazón partido con el grupo Trinidad, como decíamos, Santa Fe Argentina. Y vamos a seguir ahora con un dúo integrado, bueno, un grupo que acompaña a un señor llamado Andrés Cepeda, que es colombiano, y el grupo es Los Ángeles Azules, que son un grupo mexicano. El tema que vamos a escuchar es Cariñito.

Ahí estuvo Andrés Cepeda con Los Ángeles Azules con ese tema Cariñito. Seguimos aquí en 98.0 de la FM, Radio Castelldefels, con más música latinoamericana. Y recordarles nuestro correo electrónico latinoamericanomusica@gmail.com, donde nos pueden pedir algún tema musical o algún músico que nos envíe algún tema que quiere que lo pongamos en el programa. Y seguimos ahora con un vecino nuestro que es de origen uruguayo, se llama Ismael Cardoso, y lo vamos a escuchar en un tema titulado Zamba del Andén.

Ahí estuvo la voz de Ismael Cardoso con ese tema Zamba del Andén. Seguimos con la música de dos dominicanos. Frank Seara, acompañado por Juan Luis Guerra, con un tema titulado Así Bonito.

Seguimos con la música en este caso. Vamos a escuchar a Chico Buarque, ya vamos en la recta final con música brasileña, Chico Buarque y Clara Buarque, que es su nieta. Y vamos a escucharlo en este dueto que es Biscoitos Finos.

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0: Ah.
2: Seguimos ahora con la música de João Gomes, Maestrinho, el JP, una grabación hecha en el barrio del Peloriño, en Bahía, en A Vida de Vosé, parte de Miña Vida.

0: Ya solo queda tiempo para despedir nuestro programa de hoy de canto popular latinoamericano. Gracias, amigas, amigos, por estar. Y cuídense, que los queremos seguir viendo. Y como dice mi amigo Víctor, no dejen de sonreír. Hasta la semana que viene. Chau, chau.
1: Bye, maestrín. Ay, vou lavar

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Muy buenas a todos, fieles del rock y del metal. Bienvenidos a este rincón de distorsión donde hoy nos vamos a calzar las botas y el cuero para repasar a tumba abierta el 10º aniversario del Barcelona Rock Fest. 3 días de pura tralla en Can Zam, que no solo han sido un triunfo absoluto de organización, sino la prueba de que el relevo generacional está blindado, con padres e hijos compartiendo primeras filas de todos los conciertos. Arrancamos de lleno con la jornada del viernes, una tarde donde el calor sofocante apretó a traición desde primera hora, pero que no frenó a las miles de almas que rugían por ver algo histórico. Con Sebas Andrade en el control técnico, hoy en Musicalia Top Hits, un servidor, Diego González, os presento la primera crónica resumen anual de uno de los festivales de referencia del metal en Europa, Barcelona Rock Fest 2026. Y como ya es tradición sagrada en este festival, la música no daba tregua gracias a sus escenarios gemelos, el escenario Rock Stage y su gemelo el Fest Stage, pegados pared con pared para enlazar banda tras banda sin respiro. Así, sin tiempo para recuperar el aliento, pasamos al thrash metal más técnico y afilado de la mano de unos Megadeth que desataron la locura al borde de la medianoche del viernes. Escuchar un cañonazo como Symphony of Destruction tuvo esta vez un sabor a pura épica. Los rumores en el foso eran unánimes. Por sus baches de salud, esta gira tiene toda la pinta de ser la despedida definitiva de Dave Mustaine de las carreteras, y verle ametrallar su guitarra sabiendo que puede ser la última, Beth fue un auténtico

La noche del viernes, sobre las 23 horas, se cerró con un experimento salvaje que puso Cantham patas arriba. El espíritu de la mugre británica aterrizaba con los Sex Pistols y su incendiario Anarchy in the UK. Sin Johnny Rotten, fue Frank Carter quien se comió el micrófono con una rabia descomunal, pero ojo al detalle para los más puristas. El bajo del legendario Sid Vicious lo defendía nada menos que Glenn Matlow, el bajista original y cerebro compositivo de la banda, la cual la completaban el guitarra Steve Jones y Paul Cook en la batería, también de la formación original. El show terminó siendo un triunfo incontestable que unió a viejos crestas y a chavales en un pogo infinito que todavía resuena en Santaco y en Barcelona. Este himno atronó en Cantham, uniendo a generaciones de melómanos en un pogo gigante, recordándonos que el Rockfest sabe cómo entrelazar el metal con las raíces más crudas del rock mundial.

Heaven, la inmortal y emotiva balada de los suizos Gotthard, llegó para poner el toque de elegancia y nostalgia a la recién estrenada Noche del Viernes. Lanzada originalmente en el año 2000 dentro de su exitoso álbum Homerun, la canción sirvió como un precioso homenaje implícito al eterno Steve Lee. La imponente voz de Nick Mader, arropada por una melodía impecable, logró que miles de mecheros y pantallas iluminaran el recinto, demostrando la enorme versatilidad de un festival que sabe cómo acariciar el alma de su público entre tanta distorsión.

Los daneses Pretty Maids cerraron las grandes apuestas internacionales de la primera jornada del viernes 3 de julio, con su bestial Futury World, desatando un auténtico vendaval de heavy rock clásico europeo. Este tema, extraído de su aclamada obra maestra de 1987, resonó con una potencia cristalina gracias a la incombustible energía del vocalista Ronnie Atkins. La perfecta comunión de guitarras y teclados ochenteros puso a cantar a toda la explanada, confirmando que los clásicos nunca mueren y que el público del Rockfest tiene una memoria musical privilegiada.

y nos plantamos en el ecuador del festival. La intensa jornada del sábado, con el sol dando una tregua mínima y la peña buscando las sombras y la cerveza fría. El ambiente en las carpas secundarias era un auténtico hervidero. Tanto la Rock Ten como la Motor Ten colgaron el cartel de completo apoyando a las bandas emergentes y de tributo. Mientras tanto, en los escenarios grandes, la artillería pesada seguía machacando los amplificadores y los encargados de reventar la tarde a base de puro heavy metal alemán de la vieja escuela fueron los míticos Accept, disparando su himno Balls to the Wall, con su legendario líder y guitarrista Wolf Hoffmann al frente. Una banda incombustible que nunca falla a su cita y que volvió a dar una lección de cómo se ruge en directo.

Testament nos devolvió a la crudeza del trance de la Bay Area con su himno eterno, Over the Wall. La banda ofreció una clase magistral de contundencia. Perteneciente a su histórico álbum debut de 1987, The Legacy, la canción demostró la sincronización milimétrica del festival. En cuanto se apagaron las luces épicas de un lado, el rugido de Chuck Billy y los solos vertiginosos de Alex Conley golpearon el escenario contiguo. Una demostración de fuerza y agresividad que dejó exhaustos a los miles de metaleros asistentes.

era la hora de Michael Weikart. A la guitarra, Kay Hansen. A la guitarra y vocalista, Michael Kiske. Y quien le sustituyó en 1994, Andy Deris, compartiendo tablas e incluso algunas estrofas. Era evidente, le tocaba el turno a una de las mejores bandas de la historia, porque el sábado por la noche se convirtió en la fiesta mayor del power metal. Y si hay un grupo que tiene la llave para meterse al público de Kanzam en el bolsillo, son las calabazas más famosas del planeta. Helloween saltaron a morder el escenario con su formación de gala y nos hicieron volar a los 90 en cuanto estalló I Want Out. Fue un concierto impecable, donde las voces de Andy Deris y Michael Kiske se fusionaron a la perfección, regalándonos una marea de miles de gargantas cantando al unísono.

Primo Victoria trajo la épica militar y las crónicas históricas directas desde Suecia gracias a los arrolladores Sabaton. Desde que editaran este corte en el año 2005, se ha convertido en su buque insignia y en una de las experiencias en directo más espectaculares del planeta. Con Joachim Brodén saltando sin parar y una puesta en escena que incluía pirotecnia pesada, la banda convirtió la noche del sábado en una auténtica fiesta de camuflaje, haciendo temblar literalmente el suelo del Parc de Can Zandt.

You Shaffer y Shaffer the Children, condensó la propuesta de Napalm Deep, los reyes indiscutibles del gritcore británico, que trajeron el sonido más extremo al décimo aniversario del festival. Con Mark Barley Greenway moviéndose frenéticamente por el escenario, la banda repasó su historia nacida en los años 80 y demostró por qué siguen siendo un referente de la música antisistema. Su descarga de velocidad y distorsión extrema supuso un brutal contraste que entusiasmó a los buscadores de las sensaciones más oscuras y complejas del cartel.

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3: Botas Sucias supuso el momento idóneo para reivindicar nuestro rock urbano e histórico gracias a la imponente reunión de los varones. Sherpa y Hermes Calabria se subieron a las tablas para recordar los mejores tiempos de Barón Rojo con este clásico fundacional del año 1981. El público, entregadísimo desde los primeros acordes, coreó cada estrofa demostrando que las letras con mensaje social y las raíces del heavy metal en castellano tienen un templo sagrado reservado en el Barcelona Rock.

We Drank You Blue devolvió la solemnidad y el misticismo al domingo de la mano de los alemanes Powerwolf y su particular heavy metal eclesiástico. Incluida en su aclamada obra del año 2011, Blood of the Saints, la banda desplegó una escenografía espectacular llena de fuego, disfraces e imaginería gótica. Attila Dorr ejerció de perfecto maestro de ceremonias en una liturgia donde los riffs melódicos y los coros teatrales demostraron por qué son una de las bandas más grandes y en forma del panorama actual.

Alrededor de las 20:30 del domingo, 21 Century Digital Boy aportó la dosis de hardcore, melódico, velocidad y crítica política inteligente gracias a los míticos Bad Religion. Esta obra maestra, concebida originalmente en 1990, resonó con una fuerza abrumadora y una vigencia casi profética bajo los focos de Santaco. Greg Craffin ofreció una lección de elegancia sobre el escenario, demostrando que tres acordes perfectamente ejecutados y unas armonías vocales impecables son suficientes para dar uno de los mejores conciertos de todo el festival. Encadenaron un tema tras otro sin apenas descanso, demostrando que su punk melódico con mensaje social sigue siendo una escuela indispensable para las nuevas hornadas de músicos.

El domingo 5 de julio, sobre las 23 horas, el festival encaraba su recta final bajo el cielo de Barcelona y la fiesta se volvió completamente incontrolable. Era el turno de las grandes cabezas del punk de los 90, The Offspring, desatando la locura colectiva con la mítica Shelf System. En cuanto ese emblemático riff empezó a sonar desde el escenario gemelo, se formaron los pogos más gigantescos que se recuerdan en la historia de Kanzam, uniendo a todo el público en un solo clamor festivo y de pura hermandad rockera. Nos trasladamos a 1994, al histórico álbum Smash y pura locura con Dexter Holland y Nudlers destacaban en Kanzam. El famoso inicio tarareado por miles de gargantas al unísono y el ritmo acelerado provocaron olas de saltos, dibujando una de las postales más divertidas, veraniegas y multitudinarias de toda la edición.

El tema Salve desató la rabia más auténtica del rock radical vasco de la mano de Baristo, uno de los iconos más esperados y queridos de esta tercera jornada del domingo 5 de julio. El legendario cantante revivió el espíritu contestatario de la Polla Records con este himno incombustible, demostrando que los años no han mermado ni un ápice de su acidez ni de su magnetismo sobre un escenario. Un concierto frenético, cargado de ironía y verdades como puños, que puso a votar a las miles de almas congregadas en el Parc de Can Zapa.

The Dirty of Jane de Breaking Benjamin marcó el contrapunto perfecto del domingo, introduciendo la atmósfera densa y melancólica del post-grunge y el metal alternativo norteamericano. Este exitoso tema de 2006, extraído de su emblemático disco Fobia, brilló gracias a la desgarradora interpretación vocal de Benjamin Barley. Su sonido limpio pero contundente supuso una maravillosa bocanada de aire fresco en el cartel, atrapando por completo la atención de todo el recinto antes del gran final.

Roots Bloody Roots puso el broche de oro definitivo al festival con los hermanos Max e Igor Calavera, destrozando los amplificadores bajo su proyecto Calavera Conspiracy. Volver a escuchar este himno imperecedero que cambió la historia del metal en 1996 con el álbum Roots de Sepultura. Ejecutado por sus propios creadores originales, fue una experiencia mística, tribal y absolutamente demoledora. Un cierre perfecto para tres días inolvidables de música, pasión y decibelios que confirman el Barcelona Rock Fest como una cita obligada, tal como lo disfruta desde la primera edición mi hijo Mar González y sus amigos. Desde Musicalia Top Hits, un servidor Diego González y Sebas Andrade en el control técnico, os hemos traído la crónica de lo que ha sido este festival de referencia del metal en la que ha sido su décima edición. Si Dios quiere, dentro de un año, por estas fechas, estaremos de nuevo aquí para contaros la crónica de lo que habrá sido el Barcelona Rock Fest 2027 desde Santa Coloma de Gramenet. Y recuerda, we were rock you.

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4: 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Bien, una semana más estamos en Viajando por las Ondas, el programa de viajes de Radio Castelldefels, donde ya estamos aquí preparados los componentes de este programa que versa sobre viajes y moverse a lo largo y ancho del mundo. ¿Qué tal, Giorgio Juve?
7: Muy bien.
4: ¿Y aquí, tú, Dani? Que les habla muy bien, muy bien. Hoy con un tema nuevo que vas a comenzar, ahora explicarnos un poco. Y aquí, como decíamos, Dani Hernández, quien les habla durante una hora más o menos, vamos a estar hablando de diferentes temas. Comenzaremos hablando de noticias y después en el segundo bloque, Giorgio, vamos a comenzar a hablar de un lugar muy interesante, de un país muy interesante del que vamos a hablar más de una semana, ¿verdad?
7: Sí, me temo que sí.
4: Sí.
7: Supongo que sí, creo que vale la pena.
4: Sí. Pues, si no me equivoco, vamos a irnos a Finlandia.
7: Eso es.
4: Eso es, a ese país nórdico. Y después, en el último bloque del programa, vamos a continuar nuestro recorrido. En este caso, nos habíamos quedado en las Islas Canadienses, porque recuerden que estamos haciendo esa lista de los países del mundo con más islas. Y ahí, concretamente, pues en el número 4 estaba ya Canadá. Y, bueno, vamos a hablar de alguna que otra isla que nos quedaba interesante por comentar. Antes de comenzar también, hacemos ese repaso que hacemos cada semana, donde explicamos de qué manera se puede contactar con el programa. Básicamente, comenzamos hablando siempre de las postales, porque ya saben que nos gusta especialmente recibir postales aquí en el programa y para eso hay que hacer alguna cosa.
7: Pues sí, aparte de comprar una postal y ponerle un sello, enviarla a la dirección que damos cada semana, que es muy sencilla, el título del programa, Viajando por las Ondas, Radio Castelldefels, Plaza Neus Català, ¿eh? Si lo queremos hacer
4: eso
7: más completo.
4: Uh-huh.
7: Si no hace falta con el código postal de Castelldefels, que es el 08860, Castelldefels, España, si nos escriben desde otro país.
4: Y ya saben que a final de temporada recogeremos las postales, explicaremos quién las ha enviado, desde dónde, etcétera. Así que acuérdense de nosotros si está por ahí, han salido de viaje. Recordamos también nuestro correo electrónico que sirve para contactar con nosotros y, bueno, pues hacer, si lo desean, pues invitarse al programa, quedar con nosotros aquí, explicarnos algún tema, alguna anécdota, hacer algún comentario al respecto del contenido del programa, proponer algún tema, en fin, lo que deseen. El correo electrónico también es muy fácil de recordar porque es el nombre del programa.
7: Exactamente. viajandoporlasondas@hotmail.com. Así todo seguido.
4: Eso es. También recordamos alguna cosita más. Por ejemplo, que

0: Estamos en la red social Instagram, estamos en Facebook, ahí pueden entrar, podemos poner pues básicamente el contenido del programa que se emite cada semana, alguna fotografía, algún enlace, etcétera. Y también recordar sobre todo aquello que puede serles más útil es que sepan que en el caso de que lo puedan escuchar el programa al día y a la hora a la que se emite, hay la posibilidad de hacerlo a través de la red en la página web de Radio Castelldefels, que es muy sencilla de recordar. Es www.radiocastelldefels.org. Y si no, ya saben que poniendo en el buscador simplemente Radio Castelldefels, la primera entrada que les aparezca es la de la emisora, así que no van a tener pérdida para poder encontrarlo. Y ahí pueden escuchar la programación en directo, lo que está saliendo en antena en ese momento, y si no, irse de alguna sección que se llama Radio a la Carta, donde pueden escuchar la programación del programa de esa manera, a la carta, porque ahí pueden descargarse el programa que deseen. Están ordenados por orden alfabético, todos los que forman parte los programas de la emisora, y concretamente el nuestro está al final de todo, la letra V de Viajando. Ahí se pueden descargar el programa o lo pueden escuchar si tienen conexión a internet. Ya saben, en cualquier momento, en cualquier lugar, a cualquier hora. Bueno, con toda la facilidad que se supone de escucharlo, pues como el propio nombre indica de la sección, a la carta. Y con todo eso, Jordi, comenzamos hablando de noticias y dónde nos vamos hoy.
1: Hoy nos vamos a ir a la capital de España, Madrid, porque este año ha sido designada por votación como el mejor destino europeo para este año, 2027, que ya lleva un par o tres meses más bien funcionando. Como comentaba hace un momento, Madrid ha sido nombrado mejor destino de Europa para el año 2026. La capital española ha recibido el título de European Best Destinations, que desde 2009 publica una clasificación anual de ciudades de todo el continente. Y dicen, Madrid destaca como una capital en la que el patrimonio y la modernidad coexisten sin esfuerzo, museos de talla mundial, obviamente los conocemos muy bien, barrios dinámicos, espacios verdes, arquitectura atrevida, una próspera escena gastronómica y una inconfundible alegría de vivir que resuena profundamente entre los viajeros de hoy, afirman desde European Best Destinations. Tenemos cerca la ciudad más interesante según estos para visitar, ¿no? No está demasiado lejos, está a un tiro y medio bueno, ahora ya un poquito más de un tiro de piedra en tren, pero realmente es una ciudad que cada día está más próxima de aquí. ¿Cómo se decide la clasificación de los mejores destinos europeos? De alguna manera esto me gusta comentarlo para que se vea que no se le ha ocurrido a alguien, que no es un eslogan publicitario o es publicidad del ayuntamiento. Para decidir qué lugares merece el título en un año determinado, European Best Destinations realiza un seguimiento de casi 500 ciudades, pueblos y regiones de toda Europa, teniendo en cuenta datos como las llegadas internacionales, las pernoctaciones, las tasas de crecimiento, la demanda, los principales motores de búsqueda, la visibilidad de los medios de comunicación, etcétera, etcétera. A partir de estos datos, se elabora una lista de 42 destinos que muestran el mayor impulso para el próximo año y que se son para este año ya, obviamente, y que se someten a la votación de los viajeros. Los votantes proceden de la propia base de datos de la plataforma. Y a los viajeros se les pregunta muy sencillamente, ¿qué destino de Europa le gustaría más visitar en 2026? Estamos hablando de una pregunta que se hace a presuntos posibles viajeros de toda Europa. Y estos pueden emitir hasta tres votos. Los votantes reciben una descripción general de cada uno de los destinos junto con una selección de imágenes y no podrán votar por un destino de su propio país. Esto parece que está bastante bien. En total se emitieron 1.300.000 votos, lo cual, bueno, hace que sea bastante, bastante fiable. Y ahora vamos a hablar de por qué y algunos de los motivos que han servido para que Madrid se considere el mejor destino europeo, ha sido votado como el mejor destino europeo para este año 2026. Por ejemplo, el turismo musical, que ha ido en aumento en los últimos años y este año 2026 será testigo de la llegada a la ciudad de algunos de los mejores artistas del mundo. En abril, la cantante española Rosalía, creo que la conoces, actuará de 4 noches en el Movistar Arena con motivo de su gira Lux Tour del año 2026 por toda Europa. A finales de mayo y principios de junio, el cantante puertorriqueño Bad Bunny, creo que se ha hecho famoso, no tenía ni idea de quién era este señor, pero ahora
0: Bueno,
1: la verdad.
0: pues
1: No sé si a ti te gusta
0: ya
1: ese
0: informado.
1: Tipo de música.
0: Bueno, no especialmente, pero es un personaje muy, muy conocido.
1: Sí, creo que el otro día leí en algún sitio...
0: Sobre todo si es famoso para los que no están conocidos, el último Super Bowl, ese evento norteamericano, sí, donde, bueno, pues...
1: Por eso quizás tan famoso, pero, no, sí. Pero en cualquier caso...
0: Antes ya lo era, ¿eh?
1: Sí, que había sido el artista más escuchado durante el año 2025, lo cual no está nada más. Bueno, pues este tal Bad Bunny, que actuó en el espectáculo, como decíamos, del descanso del Super Bowl de la NFL, este año estará en directo durante 10 noches en el estadio Air Metropolitano, ¿no? Mientras que a finales de ese mismo mes la boy band surcoreana BTS, que también es bastante famosa, sí. Tú eres más joven, seguramente los conoces, ¿sí?
0: Sí.
1: Subirá
0: no,
1: al
0: no son de mi generación, ya te lo puedo decir, pero bueno, son conocidos.
1: Te pillan, sí, más
0: está muy, muy de moda, bueno, también
1: no
0: ese
1: son,
0: tipo de música.
1: Son tan alejados de mi generación, sí. Yo me quedé en Sabina y Serrat, sí. Y eso, que realmente no he oído hablar mucho de este grupo, pero algo sí. Y será su primera gira mundial en Madrid desde que regresaron del servicio militar. O sea, que son jovencitos los muchachos. Bueno, y otros grandes artistas. Luego, saliendo de los estadios y entramos en las gradas, en el Gran Premio de España de Fórmula 1, que se celebrará en Madrid el próximo mes de septiembre. Eso es una novedad. Aunque ya habíamos leído algo sobre este tema, resulta que actualmente se están celebrando las obras de lo que se llama el Madrid, un circuito urbano previsto en torno al recinto de la Feria IFEMA, donde se celebran, bueno, entre otras cosas, la Feria Mundial de Turismo y Viajes. El actual anfitrión, el Circuit de Barcelona-Cataluña, acogerá en su lugar el Gran Premio de Barcelona-Cataluña en años alternativos a partir de 2028. O sea que parece ser que se turnarán el circuito de Barcelona y este circuito urbano, que se está poniendo de moda otra vez. Los circuitos urbanos, digo, se han vuelto a poner de moda en la Fórmula 1. Y para los amantes de la gastronomía, la ciudad cuenta actualmente con 31 restaurantes con estrellas Michelin, casi nada. Aparte de eso, todos sabemos que en Madrid se come muy bien, no hace falta ir a una estrella Michelin. Hay muchísimos restaurantes y bares de tapas con lo mejor de la gastronomía de toda España. Pero me gustaba resaltarlo porque dos de estos 31 restaurantes Michelin se incorporarán en la lista de 2026. Uno es Ramón Freixas Atelier, con dos estrellas, y otro se llama Emi, con una estrella. Y el primero, y es el que quería comentar, reconocido solo desde hace 5 meses después de su apertura, tiene una capacidad, fíjate, para 10 comensales y se centra en menús de degustación de alta cocina. Ya te lo puedes imaginar, si solo recibe cada vez que abre sus puertas a 10 comensales, realmente tiene que ser alta cocina y muy, muy, muy, muy selecta. No vienen aquí los precios, pero casi que no vale la pena comentarlo. De todas maneras, si lo quieres buscar por curiosidad, hay una buena lista de espera, según pone aquí. Y en el ámbito cultural, el espacio Mistral, dedicado al teatro, la música, la danza, el cine y la palabra, abrió sus puertas en octubre del año pasado. O sea, es un espacio que tiene absolutamente todo. El programa para 2026 incluye obras de teatro, ópera y festivales, así como proyecciones de películas con charlas de directores y actores. Así que es un año muy interesante para Madrid, si no es que lo es cada año, sin necesidad de estar en el número uno según esta selección. En cuanto a otros destinos que han sido votados en lugares por debajo, obviamente, de Madrid, pues bueno, decir que Italia domina los 20 mejores destinos de Europa para 2026, porque European West Destination designó a la ciudad chipriota de Nicosia como el mejor destino cultural del continente, y eso hizo que se pusiera además en el segundo puesto en la clasificación general. Sin embargo, como decía, Italia domina la lista con 7 destinos entre los 20 primeros. Verona, la ciudad del amor, sí. Supongo que es porque debe ser no por los amantes de Teruel, pero sí por los otros, Romeo y Julieta, sí, de los que tú estuviste hablando
0: no hace mucho,
1: hace poco.
0: Del, bueno, controvertido balcón de,
1: sí,
0: Julieta.
1: El controvertido y curioso balcón, por eso me hace gracia lo de la ciudad del amor, supongo que se refiere a Romeo y Julieta, claro, de Shakespeare, que no tiene nada que ver, sí, con Verona, aparte, sí, de que, bueno, solo ficticiamente forma parte, la ciudad era el lugar donde se desarrollaba esta famosa historia de Shakespeare. Bueno, ocupa la cuarta posición, como digo, seguida de la colorida isla de Burano, que es una de las islas de Venecia, si no recuerdo mal, menos conocida y menos visitada, pero muy interesante. Después de Venecia hay una isla que se llama Murano, famosa también por
0: el vidrio, sí.
1: Sí. Uh-huh. Y luego hay esta otra, Burano, que está más alejada, pero que vale la pena visitar, es mucho más tranquila y no tiene nada que ver con la zona de Venecia. Luego está Cefalú en Sicilia, que ocupa el puesto número 15, y otras muchas como Bosa en Cerdeña, Ravello en la costa amalfitana y así. Y entre los países más representados en la lista figuran España, con Almería y Baigur en los puestos 10 y 14 respectivamente, y luego Portugal, con la Cámara de Lobos de Madeira en el sexto puesto, y Lisboa en un puesto también muy interesante. Y otros destinos en la clasificación son París en quinto lugar, Al-Asad en Turquía en séptimo, y una ciudad en Noruega, que para mí no tiene muchas cosas interesantes, se llama Stavanger, uh-huh, que se encuentra en el undécimo puesto de las ciudades más interesantes según esta lista para este año. Y el tercer puesto lo ocupa la región eslovena. Estoy haciendo un poquito de lío entre los puestos de, uh-huh, clasificación y los países que tienen más lugares, más ciudades en esta lista. Pero en cualquier caso, el tercer puesto, después de Madrid y la otra ciudad, es la región eslovena de Stajerska. Y el año pasado, Maribor, la ciudad más grande de la región, fue nombrada mejor ciudad capital del vino, también por lo European West Destinations, mientras que otra ciudad cercana recibió también el título de mejor ciudad patrimonio cultural de Europa. Lo de Maribor es muy curioso y lo quería comentar al final, porque este programa estuvo viajando por allí, es la segunda ciudad de Eslovenia. Uh-huh. Y es una ciudad muy interesante, muy poco conocida turísticamente, pero muy bonita. En cuanto a la ciudad, la mejor capital del vino, tiene mucho sentido. Hay un muy, muy buen vino, muy poco conocido porque la producción es escasa en esta ciudad, pero si viajamos por Eslovenia, que es un destino bastante próximo, vale la pena acercarse hasta allí. Y nosotros, cuando estuvimos viajando por esa zona, estuvimos visitando algo que es muy curioso, que se trata de la vid más antigua del mundo, según está reconocida incluso por el libro Guinness de los Récords. Tiene 450 años de antigüedad y sigue creciendo en la fachada del Museo del Vino, que está dedicado precisamente a esta cepa de vino, que sigue creciendo en la fachada y realmente es muy bonita e interesante de visitar. Y dentro, como te digo, hay un museo que habla del vino, de la historia, uh-huh, del vino. Y por cierto, ya termino, un injerto de esta planta está en el Penedés, en Vilafranca del Penedés, intentando que crezca en esa zona para, uh-huh, bueno, supongo que como cuestión más romántica y curiosa que como otra cosa, ¿no? Pero realmente es una ciudad muy, muy, muy interesante de visitar, no solamente por eso, pero pues, eso es un motivo bastante, bastante bueno para visitarla. Y esto es todo, así que Madrid, mejor destino europeo para este año 2026. Un destino que, como digo, tenemos bastante próximo y que, bueno, es interesante, es cada año.
0: Uh-huh. Muy bien, y vámonos de Madrid, vamos a irnos a un sitio más cercano, por lo menos, aquí, desde donde estamos, de Castelldefels, porque vamos a hablar de una obra de Gaudí, de una obra de Gaudí que, aunque ya se sabía desde hace mucho tiempo y siempre se había considerado que era de él, no ha sido hasta este año, que precisamente es el año Gaudí, porque se conmemora el centenario de su muerte en el año 1926. 100 años, se van a hacer una serie de actividades y, bueno, quizás sea interesante que en alguno de los programas que vengan podamos hablar de las obras de Gaudí, que son muchas.
1: ¿Sabes que curiosamente ayer fui a Reus?
0: Sí.
1: Porque allí es donde nació Gaudí, a pesar que sí, ha dejado muy poco legado, lo ha, sí, dejado en bastantes, uh-huh, lugares de España, no solo, sí, de Cataluña, de España, pero allí hay muy poco, pero estuve, uh-huh, visitando el museo, sí, precisamente ayer por la tarde, sí, el museo de Gaudí, realmente es muy interesante, y a la vuelta fui a un lugar donde hay, quizás lo, sí, que vas a nombrar tú por aquí próximo, algo que se cree que es de Gaudí, pero no te voy a hacer un spoiler.
0: Bueno, pues, por cierto, Gaudí, que los que nos movemos bastante por esa, o por lo menos vamos regularmente a esa zona, Reus y Riudoms, sabes que son dos poblaciones que se pelean un poco, ¿no?, por el lugar de nacimiento de Gaudí, y que de hecho cuando vas a Riudoms lo que encuentras es así una reproducción pues de la Sagrada Familia, es la estatua de, porque por lo que parece nació en una masía, por lo menos eso se hay un poco de controversia ahí.
1: No lo estás confundiendo con
0: está un poco
1: con Carlos
0: la cosa.
1: Gardel. No. Yo ayer estuve visitando desde, sí, fuera la casa donde, según todos los indicios, nació Gaudí.
0: Sí.
1: No se puede visitar, es particular. Las personas del museo me estuvieron explicando que la vendieron la familia, otras personas, está habitada y, sí. y por lo tanto, por eso no se puede visitar, pero dentro de poco quizás si la venden formará parte del patrimonio, o sea que en teoría los reusenses tienen muy claro que nació allí.
0: Pues los de Riudoms dicen que nació allí y vale. aparte te enseñan la casa, puedes pasar por ella donde supuestamente nació o vivían los padres cuando nació. En fin, hay un poco de... Pero bueno, siempre se ha considerado que Antoni Gaudí es el reusenc. Pero los Riudoms están ahí. Y el sitio ese del que vamos a hablar, pues es el famoso, un lugar famoso para los que nos movemos por ambiente montañero, habré ido muchas veces allí, que es el Chalet del Callaràs. ¿Vale? El Chalet del Callaràs es un refugio de montaña que siempre se había considerado que era una obra de Gaudí, pero nunca se había hecho un estudio que realmente lo oficializase. Y bien, este año, no sabemos si coincidiendo con este centenario de la muerte de Gaudí, pues finalmente ya se puede decir con todas las palabras que un estudio científico de la Generalitat asegura que el chalet de los bosques del Berguedà, del Callaràs, en esa serra tan peculiar, fue diseñada por Gaudí, a pedido casualmente de Eusebi Güell, que es este, bueno, pues... Vamos a decir, mecenas, ¿no? Que hizo tantos encargos, ¿no? a Gaudí. Bueno, pues este lugar, ya no hay más misterios, fue diseñado definitivamente y el arquitecto fue Antonio Gaudí. Esta construcción, que, bueno, se encuentra en medio del bosque de esta sierra, la Serra del Callaràs, para hacernos una idea, está en el término municipal de la Pobla de Lillet, en el Berguedà. Fue encargada por Eusebi Güell en el año 1901 para que sirviese de vivienda temporal a los ingenieros que trabajaban en unas minas de carbón cercanas allí a la Pobla de Lillet. Es bastante curiosa toda esa zona, si, sobre todo los que estamos acostumbrados pues eso, a movernos por montaña y hacer rutas por esos lugares, hemos podido ver pues eso, los vestigios de las minas, algunos topónimos curiosos que hay en la zona relacionados con este lugar y... Sobre todo ver este chalet, que es como se suelen llamar los refugios de montaña en esa zona, bastante curioso porque tiene una forma muy, muy peculiar, que realmente, aunque no supieses que es de Gaudí, cuando lo ves por primera vez dices, choca muchísimo cuando se ve. Y los de la zona, pues ya ciertamente lo daban por hecho. La confirmación ha llegado con este estudio encargado por la Generalitat de Cataluña, el arquitecto Galdric Santana, que es profesor de la Escuela Técnica Superior de Arquitectura de Barcelona, también conocida como ETSAP, y director de la Cátedra Gaudí de la Universidad Politécnica de Cataluña, que precisa que Gaudí fuese autor, aunque él directamente, in situ, no fue quien dirigió la construcción, ya que esto lo delegó en su colaborador cercano, Juli Vallebell. La noticia fue dada a conocer junto a otro arquitecto, Sonia Hernández, que es la consellera de Cultura del Govern, y Enric Pla, que es el alcalde de la Pobla de Lillet. Por cierto, Pobla de Lillet es una población que ya tiene otra obra gaudiniana, que son los Jardins Artigas, que también es un sitio pues, bastante, bastante conocido, que se presentó coincidiendo con la conmemoración del año Gaudí, casualmente, que es, muchos comentan, ¿no?, que se ha aprovechado pues, para hacer un poco más, ¿no?, de propaganda a Gaudí, que si por sí mismo ya no es mediático, o su arquitectura y sus obras, pues aún más con noticias como esta. Que el autor de La Pedrera, por ejemplo, entre otras, no haya estado presente en las obras, llevó a que, según se comenta, su sentido formal y estructural inicial precisase un estudio, porque hay otras obras, digamos, similares, que están influenciadas por discípulos de Gaudí, aunque no fueron realizadas con él, cosa que no ocurre con este lugar, el Chalet del Callaràs. Esta situación explicaría por qué el arquitecto nunca reivindicó públicamente la autoría de la obra. Fue construido entre 1901 y 1908 por encargo, como decíamos, del empresario Eusebi Güell para alojar a los trabajadores de la Compañía General de Asfaltos y Portland, Asland. No sé si te suena, pero es una compañía pues, muy famosa de cementos, asfaltos, etcétera, de la cual era propietario. Esta empresa proveía de carbón de las minas del Callaràs a la fábrica de cemento del Hoyo del Moro, que está en Castellar de Nuc. Precisamente en ese periodo Gaudí trabajaba en otros proyectos, como el Parc Güell, también bajo la protección de un mecenas. El informe final ha analizado abundante material documental y constructivo, donde se han estudiado planos que fueron comparados con otros edificios diseñados también por Gaudí. Entre los elementos cotejados se encuentran el análisis de la sección transversal del edificio, donde se ha observado que el trazado y las geometrías del arco principal muestran unas divergencias entre los arcos parabólicos y catenario, que es una de las características, según comentan los arquitectos, habituales en las obras de Gaudí. También se ha estudiado el uso de una bóveda de rincón, de claustro, anexa al chalet, actualmente desaparecida, que tenía una tipología constructiva propia de Gaudí. Otro detalle revelador ha sido el acceso entre habitaciones mediante el uso de distribuidores a 45 grados, también característico del arquitecto. En varias de sus obras, como por ejemplo la Torre Bellesguard, que es una bonita obra también de Gaudí, que está en la zona alta de Barcelona. Y llegar al chalet del Callaras, por fin, para explicar un poco cómo hay que ir, pues bueno, hay que ir desde la Pobla de Lillet. Lo ideal es ir a ese lugar, ya lo comento porque se le ocurre ir allí, es ir caminando, es una excursión muy sencilla, pero si tenemos un coche pues tipo 4x4 o de ese tipo, un coche que lo pueda permitir, hay una pista de montaña serpenteante que 9 kilómetros nos lleva a ese lugar. Después, de seguir esta senda forestal, pues hay un trayecto de unos 20 minutos que se puede hacer alrededor de lo que es el chalet, que está completamente rodeado de bosque.
1: O sea, caminando desde la Pobla sería unos 9 kilómetros,
0: sí,
1: en una ascensión bastante sencilla.
0: Más o menos, sí. Y si se hace desde la Pobla de Lillet son un poco menos de kilómetros porque no haces tantas vueltas como hace la carretera, uh-huh, ¿no? Que sube hasta allí, que es una pista sin asfaltar de montaña. Está rodeado, como decíamos, de un denso bosque y la construcción llama la atención por su aparente sencillez, lejos de la complejidad estética y arquitectónica que caracteriza a Gaudí en obras como la Casa Batlló o el Palau Güell, y forma parte de este pequeño catálogo de obras de Gaudí encuadradas en la arquitectura industrial, donde se encuentran, entre otras, por ejemplo, algunos edificios que quizás no son tan conocidos, a no ser que uno sea muy experto o que le guste mucho la obra de Gaudí, como es, por ejemplo, la Cooperativa Obrera Mataronense en Mataró, que es otra obra de Gaudí también, pues bastante característica, o las Bodegas Güell, que las tenemos aquí al lado, que están aquí en el pueblo vecino de Garraf.
1: Eso es lo que creía que ibas a comentar, quizá, pero sí. es seguro que eso es gaudiniano, ¿no? Ayer tarde intenté visitarlo por dentro, lo que pasa es que está absolutamente cerrado.
0: Que es un lugar que tantas veces hemos pasado por ahí, pues siempre lo hemos visto, sí. Pues ese se llama el Celler Güell y por lo que parece, pues que también fue un encargo, ¿no? Que se hizo.
1: O sea, ¿es una antigua bodega?
0: Es una antigua bodega. Por eso se llama el Celler Güell o Bodegas Güell. Este fue realizado entre 1895 y 1897.
1: El Celler Güell.
0: El Celler Güell, sí, que está justamente al lado de la carretera de las cuestas de
1: lo pasas a unos pocos metros en coche.
0: Y que también pues hay un poco, bueno, más que controversia, se explica un poco que fue realizado por uno de los discípulos cercanos de Gaudí, etcétera, etcétera. Y bueno, y aquí pues queda eso, ¿no? Alguna de las obras que por lo menos tienen relación con Gaudí es esta. Pero esta directamente, la del Chalet del Callaràs, es la que se ha podido demostrar que realmente fue el director, ¿no? de la obra. Este edificio tiene una forma triangular muy curiosa, ahora está restaurado recientemente, no hace mucho, y con un recubrimiento de color blanco que tiene, que se asemeja bastante a la forma original, porque se utilizaba como, evidentemente, como refugio de montaña y, bueno, como casa de colonias. Uh-huh. Aunque hasta hace poco prácticamente no se utilizaba porque estaba bastante, bastante dejado. Y recuerda vagamente a una pirámide. Los vertientes de los arcos forman parte de la fachada, interrumpida por una serie de ventanas en forma de buhardilla. Y el diseño, responde a una lógica prosaica. Es la mejor forma para que la nieve, que es bastante abundante en esa zona, sobre todo en invierno, se deslice y no comprometa la estructura. La parte inferior está recubierta por una fachada de piedras y el color crema de todo el conjunto contrasta con la gama de verdes del bosque. Su interior, bastante austero, Gaudí optó por aprovechar los espacios al máximo para que los ocupantes ganasen comodidad. Este arquitecto dividió la construcción en 6 viviendas, 2 por planta, al contrario de lo que se pensaba. Este chalet estuvo destinado exclusivamente a los ingenieros de las minas y no para los trabajadores rasos, según reveló Santana. Así que podemos decir que fue un refugio un poco deluxe para digamos, la élite de los trabajadores de la mina. Los apartamentos tenían divisiones interiores que se reducían en tamaño a medida que la construcción ascendía, hasta que la buhardilla conformaba una sola unidad. Este chalet fue cedido en el año 1932 al Ayuntamiento de la Puebla de Lillet y tras décadas de degradación se rehabilitó en el año 1971 como colonia de la Fundación Pere Tarrés. En esa intervención se perdió la escalera de caracol original, sustituida por una metálica que fue retirada de la restauración en 2015 para construir una nueva obra y que actualmente se puede ver esa escalera de caracol porque se ha vuelto a recuperar de la original. Según explicó el alcalde de la Pobla de Lillet, Enric Pla, no es tan contemplado que el chalet sea habilitado como alojamiento o tenga algún uso similar. El Ayuntamiento de la Pobla sí que planea incorporarlo a una ruta turística que permite integrarlo con las minas del entorno y el famoso también tren del Ciment, que es ese tren que desde la Pobla de Lillet, pues bueno, te hace un recorrido por eso, por las canteras y hasta llegar a donde la zona de los jardines, el Jardín Artigas. El pequeño transporte ferroviario que fue creado para trasladar el carbón y que hoy se utiliza a modo turístico. Bueno, como decíamos, no es la única obra de Gaudí que tenemos allí en la Pobla de Lillet, porque hace décadas, ¿no?, que los vecinos de la Pobla ya sabían, ya se sabía. De hecho, yo, por ejemplo, siempre había escuchado la primera vez que fui de ese lugar que era una obra de Gaudí, aunque parecía que no estaba firmado hasta ahora, pues estaban convencidos de que el chalet del Callarás era obra de Gaudí. Y tampoco tenían dudas de la autoridad de estos. Esta sí que estaba más demostrado, los jardines Artigas. Un jardín privado construido en una finca perteneciente al empresario Joan Artigas. El alcalde de La Pobla afirmó que solicitarán que se hagan estudios técnicos para confirmar que el diseñador de la Sagrada Familia fue el autor también de estos jardines, ¿no?, que es un circuito de pérgolas, puentes, cascadas, un poco de todos esos jardines muy singulares. Además de estos jardines, el comisario del año Gaudí reconoció que hay por lo menos una docena de obras que se atribuyen a Gaudí, pero que aún falta la confirmación oficial, como pueden ser, por ejemplo, el monumento del doctor Ruber de la Plaza Tetuán de Barcelona, y otro es este del que acabamos de hablar y que tú has intentado visitar recientemente, que lo tenemos aquí al lado, que es el Selle Güell.
1: Sí, yo había estado alguna vez en el Selle Güell cuando estaba abierto, lo había podido visitar por dentro, pero ayer, volviendo del circuito de Reus, y ya puestos...
0: Te vinieron ganas de verlo.
1: Sí, volví por las costas, por donde me gusta ir, y pensé, voy a ver si hay alguna posibilidad de entrar, porque hacía mucho tiempo que no iba por allí. Paré en Garraf, que es un pueblecito precioso y tranquilo, sí, como todos sabemos, y lo estuve mirando. Y ya para terminar, pues bueno, ya que estabas hablando, ha sido una casualidad, tú estabas hablando de Gaudí, es el centenario de Gaudí, y yo de casualidad, ayer por la tarde estuve visitando su museo, pues bueno, reivindicar hacer una excursión a Reus,
0: sí,
1: para, entre otras cosas, visitar el Museo Gaudí. Yo aprendí unas cuantas cosas más, realmente es un genio, cuando ves, en el museo obviamente explica muchas cosas que uno no,
0: claro,
1: a simple vista no percibe, y bueno, es una pequeña excursión que se puede hacer en menos de una hora en coche, también en tren, si los trenes funcionan bien, es un paseo, y en cualquier caso, ahora en estos momentos el tren es gratuito todavía. Y de paso visitar esa ciudad que tiene cosas, edificios de estilo modernista muy, muy, muy, muy, muy interesantes. A mí me impresionó. Y también es la cuna del vermut, aunque no se inventó ahí,
0: sí,
1: porque tiene bastantes siglos de antigüedad el vermut, pero parece ser que es una ciudad famosa también por el vermut. O sea que es una excursión muy bonita que se puede hacer a Reus. Y en la plaza central, como digo, está el Museo Gaudí, que merece la pena una visita, por lo tanto, en una excursión de un día.
0: Exacto, ahí vayamos a la Plaza del Mercadal, que es la plaza,
1: muy bien, sí,
0: la plaza central.
1: ¿Qué memoria tienes?
0: De Reus. Es que... uno va bastante por ahí, entonces conoce sí, la zona.
1: No, ya, entonces... Yo la verdad es que es una ciudad que había visitado muy, muy poco y hacía muchos años y me volvió a sorprender, sobre todo la ruta modernista. Y hay algunos edificios que son realmente impresionantes. O sea que vale mucho la pena hacer una excursión de un día de aquí a Reus, que es un paseo.
0: Bueno, pues me la apunto porque precisamente al Museo de Gaudí no he ido a visitarlo.
1: Bueno, decir de todas maneras que tiene tres pisos y el tercer piso ahora está cerrado por reformas,
0: ¿sí?,
1: pero que hacen un descuento, es más barato.
0: Ajá.
1: Es más barato porque ya te avisan de que no vas a poder verlo todo, pero se aprende mucho.
0: Bien, pues a ver si durante este año 2026 tenemos tiempo y podríamos hacer un repaso de la gran cantidad, sí, de obras. Solamente con Barcelona no acabaríamos, con todas las obras, sí, que de Gaudí, que mucha gente pues piensa o le vienen a la cabeza las más famosas, ¿no? evidentemente, pues la Sagrada Familia, el Parguell, la Casa Milà, la Casa Batlló. Pero hay otras muchas, muchas, muchas obras.
1: Fuera de Barcelona, fuera de Cataluña.
0: Y en Barcelona en unas Castilla, cuantas León, más. Y bueno, en fin. Hacemos una pausa. Después de esta pausa musical nos vamos a ir a comenzar a hablar de un país muy, muy interesante. Un país vecino, europeo, y ese país es Finlandia. Un descanso, volvemos enseguida.

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1: 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Bien, Jordi, pues estamos de vuelta y vamos a hablar de un sitio muy interesante del cual hemos hablado aquí en más de una ocasión, pero como lo tienes bastante reciente...
2: Ahí está, ese es
1: el exacto, tema. Lo tienes muy reciente, pues hay que comentar algunas cosas.
2: Nos han enviado a uno de nosotros a hacer un viajecito por ahí en esta época del frío y justo acabamos de llegar y, por lo tanto, yo no podía resistir la tentación de hablar un poquito de este país, que es muy visitable en invierno, por el frío y la nieve y las actividades que se pueden hacer, y sobre todo en verano, sí, porque es un país de paisajes. Así que, si te parece, vamos a hacer una pequeña introducción de este país porque no tenemos mucho tiempo, y la semana que viene probablemente no acabemos hoy, la semana que viene continuaremos explicando cosas de este país. Pero lo vamos a situar un poco, si te parece, decir que Finlandia es una república, su nombre es República de Finlandia, en finlandés Suomi. El origen de este nombre, a mí siempre me ha llamado la atención la diferencia que hay entre Finlandia, Finland o Suomi. Luego hablaremos de los dos idiomas que conviven en Finlandia. El origen de la palabra Suomi es incierto, pero probablemente deriva de una palabra báltica, zeme, que significa tierra. En cualquier caso, es un país del norte de Europa, y para situarla podríamos decir que se encuentra en el noreste de Europa. Tiene al oeste, la península escandinava, los países de Noruega y Suecia. Luego tenemos el Golfo de Botnia y nos encontramos Finlandia. Y en el otro lado, más hacia el este, en la frontera, Finlandia la tiene con Rusia. Tiene, creo que, 1.300 kilómetros de frontera con Rusia, que es mucha frontera para Finlandia, un país que no es muy, muy grande en extensión, pero es un país muy alargado. O sea que está separado de los países escandinavos, Noruega y Suecia, por el Golfo de Botnia, pero está unido a ellos por el norte. Tiene frontera muy poca, pero alguna, con Suecia, también con Noruega y, sobre todo, como hemos dicho, con Rusia. Disculpa. Hemos dicho que es un país del norte de Europa, pero la pregunta ¿es un país nórdico? Bueno, la respuesta es sí, realmente es un país nórdico, pero ¿es un país escandinavo? No, esa es una diferencia que hay que tener en cuenta. Tiene, a pesar de eso, estrechos lazos culturales e históricos con sus grandes vecinos, que son Dinamarca, pero sobre todo Suecia y Noruega, que, como hemos comentado, pues bueno, tienen frontera con ellos, con esos dos países en el norte. Por lo tanto, tiene unos estrechos lazos, sobre todo con Suecia, que realmente Finlandia formó parte del imperio de la corona sueca durante siglos. También podemos decir que pertenece al Consejo Nórdico, pero, como decimos, no es un técnicamente no es un país escandinavo, porque Escandinavia incluye estrictamente Suecia, Noruega y Dinamarca.
1: Y Dinamarca, que a veces hay un poco de confusión. Exacto. Que sí, que es una confusión que se hace bastante entre los países nórdicos y los países escandinavos. Escandinavia son, como tú bien has dicho, y ahí se hace una definición que se atañe a la lingüística, los tres países con lenguas germánicas, como son Suecia, Noruega y Dinamarca. En cambio, Finlandia, en este caso, es un país que forma parte de los países nórdicos, al igual que los países escandinavos, pero que no es un país escandinavo porque las raíces de la lengua, que sea de una de las dos lenguas oficiales de ese país, que ya lo comentará Jordi, que es el finlandés, es una lengua finoúgria, que es una lengua que es una rama totalmente diferente, y es una lengua que está emparentada con el turco, con el húngaro, que son otra rama diferente, y de ahí que no sea un país escandinavo.
2: Exactamente. Esa, el suomi, la finlandesa, podríamos decir que es la lengua realmente autóctona. La sueca, de alguna manera, es importada porque, bueno, los suecos, como hemos comentado, estuvieron controlando este territorio. Como estabas comentando, sí, los países escandinavos son estrictamente Dinamarca y Suecia y Noruega, que son los grandes vecinos, como hemos dicho. Y los países nórdicos sí son Suecia, Noruega, Dinamarca, Islandia, Feroe, sí, Groenlandia. Y también Finlandia. Geográficamente tampoco forma parte de la península escandinava. El Golfo de Botnia los separa de la península escandinava, que es escandinava, que son Noruega y Suecia. Y bueno, aparte de las similitudes, hay algunas diferencias, como decíamos. Por ejemplo, los ancestros directos de la población actual son una mezcla de pueblos migratorios que provinieron del este, muy del este, de cerca de ríos, grupos étnicos que vivían de cerca de ríos como el Kama y sobre todo el río más conocido de esta zona, el Volga, que es en una zona que ahora ocupa la actual Rusia. Y después también de pueblos que venían del sur, de lo que ahora son los países bálticos, Lituania, Letonia y Estonia, que están a un tiro de piedra, aunque hay un pequeño mar que los separa. Como has comentado, Suecia y Noruega fueron pobladas por tribus germánicas y sus idiomas provienen de lenguas germánicas. Y el finlandés es una lengua urálica, que no indoeuropea, que de origen montes urales, bueno, como realmente has estado comentando. Es un país que tiene 5,5 millones de habitantes en una extensión de 338.000 kilómetros cuadrados. El número de habitantes y los kilómetros cuadrados hacen que, haciendo una pequeña división, sepamos que es el país menos densamente poblado de la Unión Europea, aunque es el séptimo europeo en extensión. 338 no está nada mal. España tiene 500.000,
1: sí.
2: Tiene más de la mitad de extensión que es de la que tiene España. Y como no podía ser de otra manera, la mayoría de los ciudadanos viven en el sur del país. Si nos fijamos en el mapa, veremos que sobre todo las dos ciudades más importantes, Helsinki, que es la capital, y la antigua capital Turku, que en sueco es Abo, y como vemos no se parece absolutamente nada, están en el sur porque es la zona, obviamente, menos fría. Ya llegamos a lo que comentábamos de los idiomas. Hay dos idiomas oficiales, el finlandés y el sueco, porque durante casi 700 años Finlandia estuvo asociada al reino de Suecia. Y bueno, ahí hubieron guerras, batallas, todo lo que te puedes imaginar. También hubieron guerras con Rusia, con las que comparten más de 1.300 kilómetros de frontera, como te había comentado. Y no fue hasta el año 1917 que Finlandia no se convirtió en un estado independiente, independizándose de Suecia y también de Rusia, que la estuvo ocupando. Pero en 1917 no se acabaron los conflictos con Rusia. Durante la Segunda Guerra Mundial y antes volvieron a verlo. Por lo tanto, la relación con Rusia ha sido muy, muy, muy difícil siempre. Y eso es actualidad en estos últimos años, por desgracia. Finlandia fue un país neutral, no pertenecía a la OTAN, sí a la Unión Europea. También tiene el euro como moneda, pero no formaba parte de la OTAN. Era un país felizmente neutral hasta el año 2023, o sea, hace solamente 3 años, que cuando Rusia invadió Ucrania y entonces Finlandia entró a formar parte de la OTAN. Y la historia más reciente ya la conocemos. Seguiremos la semana que viene porque queda ya muy poco tiempo. En cualquier caso, decir que es curioso, y en este viaje vimos que muchos lugares del país, donde había mástiles, ondeaba la bandera de Ucrania. Y no solamente en lugares, en algunos hoteles, por ejemplo, pero lugares oficiales, por ejemplo, la estación central de Helsinki, que es un edificio emblemático de la ciudad y del país, hay un mástil tremendo y la bandera que había ondeando, la única bandera, debía ser la bandera ucrania, de Ucrania, amarilla y azul, como la de Castelldefels, pero invertida.
1: Tiene mucha lógica.
2: Tiene mucha lógica porque realmente están compartiendo la frontera con un país que ahora es muy, muy, muy hostil y que de alguna manera ha estado amenazando.
1: Se siente como una amenaza y sería el país de la Unión Europea, digamos, pues eso, con la amenaza más directa, ¿no?, de Rusia.
2: Exactamente. Entonces, si te parece, la semana que viene continuaremos hablando de los dos idiomas oficiales, que es curioso y a veces lleva engaño. Porque hay ciudades que los nombres son tan distintos que uno va a coger un tren o un autobús y no sabe si realmente nos está equivocando, como he dicho, Turku, Yabo y así.
1: Sí.
2: Y algunos de los tópicos, como son las saunas y todas esas.
1: Claro,
2: historias.
1: Pues pasa un poco como pasa con los lugares de Navarra y el País Vasco, en algunas ciudades,
2: cierto.
1: Que claro, si en castellano o solo en euskera.
2: Cierto.
1: Pues
2: algunas veces viajando por ahí ahora lo pensaba y otras veces ya me había pasado, ¿no? Lo que ocurre es que que te sorprende más porque no, estás habituado y no lo conoces. Uh-huh. Cuando vas por Navarra y por Euskadi, ya sabes que tienes que estar al tanto con los nombres, que son muy distintos. En cualquier caso, si te parece, la semana que viene continuaremos hablando algunos de los tópicos de este territorio tan bonito y nos iremos a hablar del frío que hace en invierno, que tuvimos que soportar durante este mes de febrero, y algunos de los lugares interesantes a visitar.
1: Muy bien, pues hacemos la última pausa del programa y nos vamos a hablar de islas una semana más.

Al comienzo del barroco español, durante el reinado de Felipe II, en julio de 1583, un decreto de los alcaldes de Casa y Corte de Madrid prohibía bailar la zarabanda bajo pena de 200 azotes y 6 años remando en galeras. Por mover las caderas. 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

octubre de 1766, el Tribunal de la Inquisición en lo que sería luego México emitió un edicto público ordenando que nadie cantara ni bailara el chuchumbé bajo pena de excomunión y castigo ejemplar. Unas décadas después, en 1807, un bando del gobernador de Montevideo, Francisco Javier de Lío, resuelve prohibir los bailes, tangos y candombes de los africanos y sus descendientes. Después, en 1913, Giuseppe Sarto, que fue el Papa Pío X, prohibió explícitamente que se bailara el tango en ambientes católicos y en eventos eclesiásticos. Lo consideraba una danza procaz e impura. Por mover la cintura.

0: En Puerto Rico, en 1995, se presentó la Ley 112 que permitía incautar casetes de reggaetón. La Operación Centinela, que se llamaba, afectó directamente al género urbano y a productores como Playero, DJ Nelson y DJ Negro. La policía hacía redadas en tiendas de discos. Se argumentaba que el género y la danza que lo acompañaba eran vulgares por su contenido sexual. Pero ahora se baila en todo el mundo.
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2: Muy bien, Jordi, pues estamos de vuelta y, como decíamos, vamos a continuar hablando de islas. Porque habíamos comenzado a explicar cuáles eran los países del mundo que tenían, pues eso, pues más islas. Nos habíamos quedado en el número 4 y hemos hablado ya en dos programas de Canadá, que es el cuarto país del mundo que tiene más islas. Y vamos a continuar hablando de algunas de ellas. Nos habíamos quedado la semana pasada hablando, por ejemplo, de la isla del Sable, que era una isla muy peculiar, con mucho viento, con mucho oleaje, donde se practicaba, por ejemplo, el windsurf, y también era hogar para muchos caballos. Y otra de las islas también que podemos comentar es una isla que está en la zona del Cabot Bretón, es el Cabo Bretón, donde se llama esta isla, y que es famosa porque para llegar a este lugar pues hay que recorrer una carretera de unos 300 kilómetros que va siguiendo la costa por acantilados, una carretera muy panorámica y que nos lleva a un sitio donde hay que coger un ferry para acercarnos a esta isla, que curiosamente esta isla, la isla Cabo Bretón, tiene la curiosidad que es el lugar del mundo con más violinistas por metro cuadrado.
3: ¿Ah, sí?
2: Así que parece que muchísima
3: opción. ¿Por qué? Opción. ¿Se sabe por qué?
2: Realmente no me he puesto a investigar por qué, pero debe ser alguna tradición, sí, o algo así, que haya mucha gente que toca el violín en esa zona, en esa isla del Cabo Bretón. Otra isla también a la que nos vamos a ir es la isla Fogo. Es una isla de 25 kilómetros de largo y 14 de ancho, y esta isla se la conoce como una de las cuatro esquinas de la Tierra, según la tradición ancestral canadiense. Su situación en el Atlántico Norte, en la provincia de Terranova y Labrador, la convierte en una isla eminentemente bloqueada al mar. La pesca del bacalao, como ocurre en muchas otras regiones en Canadá, en este país, ha sustentado a los isleños de Fogo durante siglos. Para llegar a ella hay que volar hasta una ciudad que se llama Gander, coger un coche hasta la costa y después embarcarse en un ferry que en 45 minutos nos lleva a este lugar. En este lugar, en esta isla de Fogo, conviven 11 comunidades distintas. Hay un asentamiento pesquero irlandés del siglo XVIII que ha sido restaurado respetando su encanto original, cosa que hace que sea bastante turística entre los canadienses. Y también otra de las cosas famosas es que allí hay una pensión, un hotel, como se quiera llamar, una inn, que es como se llama en inglés, como se utiliza en otros países anglosajones, la Fogo Island Inn, que es un hotel de 5 estrellas que ha sido ganador de numerosos premios internacionales de arquitectura. Y está en esta isla, la isla Fogo. Otro lugar interesante es la isla Brier. La isla Brier está situada en la zona de Nueva Escocia, en la bahía de Fundy. Es una zona tranquila, esta isla es muy pequeña, solo tiene 8 kilómetros de largo y 3 de ancho, pero es muy muy concurrida, y es muy concurrida porque justamente en ese lugar se dice que es de los mejores del mundo para el avistamiento de ballenas, y eso hace que se haya convertido en un atractivo turístico. Para ello, para observarlas, hay que subirse a uno de los barcos que hacen rutas por esa zona y, sobre todo, no separarse de los prismáticos. Era un espectáculo natural que, según comentan los que lo han tenido la ocasión de vivir, pone la piel de gallina porque se las ve muy, muy cerca estos gigantescos animales. Esta isla también es famosa entre los geólogos aficionados que pueden observar minerales como el jaspe, la ágata, la zeolita y la amatista a lo largo de la costa. Así que una isla con muchos minerales preciosos, a pesar de que es pequeña. Nos vamos a la gran isla de Canadá, que debíamos hablar de ella, claro, no podía ser de otra manera, que es la isla más grande de Canadá y la quinta isla más grande del planeta Tierra.
3: Y está en Canadá, muy bien.
2: Sí, está en Canadá, que es la isla Baffin. Esta isla, la isla Baffin, que está en la región de Nunavut, que es la tierra de los Inuit, ¿vale? La isla de Baffin, es una isla solitaria, pero realmente entrañable, una isla inmensa. Si te haces una idea, Jordi, viendo el país, el mapa de Canadá, es esa parte del Canadá, que es esa inmensa isla que está al norte, norte, norte, ya tocando, pues esa isla es la isla de Baffin. Pues ahí en ese lugar se encuentra un parque nacional, el Aoyutikuk National Park, que está en lengua inuit, la lengua de los esquimales, y se puede hacer senderismo entre los glaciares, los fiordos, los vertiginosos acantilados. La naturaleza de esta isla es realmente espectacular. De hecho, es un lugar ideal donde se practica y se hacen recorridos en trineos con perros para ver, entre otros, osos polares, caribús de tierra árida y otros animales salvajes del Ártico. Así que para ver fauna ártica es la isla ideal. También es posible dormir bajo las estrellas para contemplar el maravilloso espectáculo. Dicen que es uno de los lugares donde mejor se observan. ¿Qué podría ser? ¿Qué
3: fenómeno? ¿Auroras boreales?
2: Exacto. Ese fenómeno meteorológico ahí en esa isla.
3: Yo estuve intentándolo en Finlandia estos días y tampoco tuve suerte.
2: Pues ahí tan al norte, aquí en este lugar, en, precisamente en la isla de Baffin, es uno de los lugares ideales para poder hacer. Y vamos a acabar y vamos a comentar la última isla canadiense, que esta vamos a decir que es una isla pues con mucha tradición literaria, por lo menos famosa literariamente, que es otra isla también, es de las grandes islas canadienses, que es la isla del Príncipe Eduardo. Esta isla está al norte de Nueva Escocia y se trata de la provincia más pequeña de Canadá. Posiblemente sea la isla más famosa del país, sobre todo porque es muy singularidad por un aspecto que vamos a comentar. Y es que además de ser una isla ideal pues para montarse en bicicleta, descubrir impresionantes playas de arena rojiza, por ejemplo, recorrer el sendero de la Confederación para ver faros antiguos, en fin, muchísimas cosas. Hay que decir que esta isla, la isla del Príncipe Eduardo, ha sido escenario de muchas novelas, y el tema de la literatura, sobre todo, pues por ejemplo, se dice que es en esa isla donde tiene origen la novela Ana de las Tejas Verdes, en inglés Anne of the Green Gables, escrita por la autora Lucy Maud Montgomery. Es una isla pues muy inspiradora, la isla del Príncipe Eduardo, otra de las grandísimas islas canadienses. Y si te parece, Jordi, vamos a ya no nos da tiempo a comenzar a hablar del siguiente país, pero sí que lo podemos introducir.
3: Porque nos quedan tres, ¿no?
2: Nos quedan tres. Y entonces lo que vamos a hacer es que hoy te voy a decir que intentes adivinar a ver cuál puede ser el tercer país con más islas del mundo, que yo creo que lo deberías adivinar, seguramente.
3: Mira, te digo una cosa, no lo he mirado y no te quería hacer ningún spoiler, pero ahora viajando por Finlandia y viendo tantas islas que hay incluso dentro de lagos, porque dicen que Finlandia, es el país de los mil lagos, pero es mentira, hay 180.000. Y pensaba, y viendo el mapa de esa zona, los mapas de Finlandia, Noruega y Suecia, pensaba, igual alguno de esos primeros puestos de países está en alguno de esos. No sabría decirte cuál, igual estoy confundido, porque me he llevado grandes sorpresas con Estados Unidos, por ejemplo. Pero,
2: pues no te vas a llevar ninguna sorpresa, porque lo has dicho muy bien. Y precisamente en el tercer lugar, ¿cuál puede estar? Si es que hoy hemos estado hablando.
3: Claro. Finlandia.
2: ¿Sí? ¿Te has dado cuenta? Pues Finlandia, efectivamente, es el tercer país del mundo con más islas en el podio. Ahí es nada. Finlandia con, nada más y nada menos, ojo al dato, 178.947. Wow. Casi 180.000 islas.
3: Pues como lagos.
2: Así que, bueno, pues
3: es que mirando estos días los mapas de la zona, preparando el viaje y eso, de alguna manera he pensado, digo, aquí tienen que haber miles y miles de islas, porque ves esas pequeñas islas, espacios que están absolutamente rotos, ¿no? Que están espacios de tierra muy unidos entre sí, pero siempre con un poco de mar por en medio, ¿no? Y además los lagos, las islas que hay en los lagos.
2: Así que la semana que viene, pues vamos a salvar un poco, porque tú vas a hablar de Finlandia, vale. Y yo voy a hablar de Finlandia, porque vamos a estar hablando de el país de los mil lagos, que podemos decir también de las mil islas.
3: Lo dedicaremos a Finlandia, tú traes salmón, yo traeré vodka.
2: Claro, exacto. Salmón y vodka, perfectamente, y será un país como muy, muy, muy suomi. Nos despedimos hasta la semana que viene, Jordi.
3: Muy bien, hasta entonces.
2: Y aquí que les habla Daniel Hernández. Adiós, adiós.

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1: Pasaremos de un parking de camiones, que era lo que estaba haciendo los últimos años, a un grandísimo parque natural que empieza en septiembre. AMB, recordemos que unos trabajos que se llevan conjuntamente con la AMB, y la AMB de momento nos ha confirmado que ya está licitado y que los trabajos empiezan en septiembre. Por lo tanto, vienen unos tiempos fantásticos para nuestro municipio, porque tendremos un parque muy grande, porque recordemos que va a ser un espacio enorme, ese que se hará en dos fases. Es tan grande que no lo podemos hacer en una sola fase, y se hará en dos fases y con un coste muy elevado. Por eso también una parte grande de realizarla en dos fases es por eso, porque si no la inversión era muy elevada y requería de muchísimo tiempo también.
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1: Castelldefels es un municipio muy rico y es lo que tenemos que seguir manteniendo, todos estos puntos de interés. Bueno, también tenemos Can Aymerich con ese valle que tenemos allí, que ahora lo vamos a reconstruir y vamos a hacer un gran parque natural. Por lo tanto, Castelldefels es muy rica en todos los ámbitos, tenemos que cuidarlo, y los más peques esto cada vez lo tienen mucho más claro, que es lo más importante, que desde abajo, de los más pequeñines, cada vez estén más concienciados en la naturaleza y en proteger nuestro medio.
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1: Ya han comenzado los trabajos en el parque de Santa Eulalia de Bellamar. Llevan unos días vallado, perimetrado, y ahora ya, si no estoy equivocado, hoy han empezado ya el desmontaje de los juegos que habían y de todo el mobiliario que había. Esperamos que en los próximos meses, la intención es que esté para el inicio de septiembre, cuando empiecen el cole, sobre todo allí el cole que tiene más cerca, que es el Antonio Gaudí, ya lo puedan disfrutar los primeros semanas en septiembre, y seguidamente de aquel vendrá el parque de la Democracia que hay en la Juan 23. Y en septiembre también, septiembre-octubre, iniciarán los trabajos de las fuentes de la Plaza Democracia, que están justamente debajo de la iglesia. Pues ahí se harán unas fuentes. Actualmente había un espacio con unas fuentes, pero que llevaban muchísimos años sin utilizarse. Pues se va a hacer una remodelación completa y se van a colocar pues unas fuentes muy del estilo que hay en Vista Alegre, que no será una fuente al uso de agua ornamental, digo de fuente ornamental, sino serán de chorros para poderse bañar los más pequeños, con chorritos, será una fuente practicable, no será una fuente únicamente de adorno o ornamental, sino será una fuente para poderse bañar los más jóvenes, así que crearemos un punto también de refugio climático.
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1: Pues las obras que están en marcha, las rotondas que estaban remodelándose ya han terminado, quedan acabar ciertas cositas que llegarán en las próximas semanas, pero ya no tiene afectación al tráfico ni impedimentos. El puente soterrado de la estación, en breve ya se colocan los plafones iluminados, en las próximas semanas acabarán de colocarse, por lo tanto, si todo va bien antes de las fiestas mayores, ya estará acabado también el puente de debajo de la estación, el soterrado, el que va por debajo de las vías. Y luego, pues tenemos calle Barcelona, tenemos el parking de la estación de Barcelona también, o el Diagonal, que esas tardarán un poquito más, pero también van a buen ritmo y son obras muy importantes.
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1: Muy buenos días, Estefanía. Y por supuesto, un saludo lleno de afecto a toda la audiencia de Ice y Som, que nos acompaña a través de Radio Castelldefels. Es como siempre un auténtico placer compartir este espacio con vosotros en la mañana de hoy. Hoy nos dirigimos a ese oyente que busca en el dial una experiencia sensorial diferente. En un panorama radiofónico a menudo saturado de inmediatez y sonidos efímeros, la radio temática de prestigio se erige como un refugio indispensable para los paladares musicales más exigentes. Y es en ese espacio de distinción donde Musicalia, producido y presentado por un servidor, Diego González, continúa fiel a su compromiso con la cultura y la excelencia sonora. Camino de celebrar el próximo mes de septiembre la cifra extraordinaria de 16 años ininterrumpidos en antena, este proyecto sigue demostrando que la música es el vehículo más poderoso para viajar en el tiempo. Para quienes deseen redescribir nuestro legado, recuerdo que tienen a su disposición un catálogo histórico de casi 500 podcasts, un archivo de una riqueza excepcional que abarca desde las sinfonías más célebres hasta los monográficos que han marcado la historia de los grandes géneros y artistas y grupos de la historia de la música. Pero la razón por la que hoy vestimos nuestras ondas de gala, Estefanía, tiene un aroma a trópico, a sofisticación rítmica y a una de las identidades culturales más ricas del planeta. Esta noche, a partir de las 22 horas, en nuestra sección Musicalia Top Hits, nos sumiremos en un viaje sonoro fascinante que hemos titulado Brasil, el latido de la samba. Realizaremos un recorrido analítico y vibrante por el corazón rítmico de este gigante sudamericano. No nos limitaremos a la superficie, analizaremos cómo la samba pasó de ser un latido clandestino en los arrabales de Río de Janeiro a convertirse en el lenguaje universal de la alegría, la resistencia y la sofisticación musical. Examinaremos la evolución de sus percusiones, la poesía de sus letras y cómo este género dialogó de manera magistral con el jazz para dar vida a la bossa nova. Pero eso será en el próximo programa. También haremos paradas obligatorias en esas melodías imperecederas que forman parte del patrimonio de la humanidad, desgranando la elegancia de sus arreglos y la cadencia de unos acordes que siguen enamorando al mundo. La cita, les aseguro, es una delicia obligada para anticipar el fin de semana con la mejor banda sonora posible. Nos encontramos esta noche a las 10 en punto, aquí en Radio Castelldefels, para vivir una nueva y apasionante edición de Musicalia. Estefanía, mi más sincero agradecimiento a ti y a todo el magnífico equipo de Ice y Som por abrirnos cada semana esta ventana tan cuidada y profesional a toda la audiencia. Les deseo una excelente jornada y los espero a las 22 horas para dejarnos contagiar por el latido de la samba. Y como siempre, antes de despedirme, os dejo mi obrigado. Nos vemos esta noche.
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1: Hola, buenos días. Aquí estamos reunidos con mi compañero que vino aquí a hacer una entrevista aquí a la Uva. Y bueno, les quería comentar un poco sobre lo que estamos ofreciendo, el servicio que ofrecemos aquí. Uh-huh. Y bueno, más que todo le hemos hecho un cambio. Tenemos 2 semanas. Y bueno, es una nueva apuesta por la gastronomía española y mediterránea. Y también tenemos gran variedad de vinos. Así que, no sé, ya tendrían que venir a visitarlo. Estamos en la avenida Constitución 101 uh-huh. y es una buena opción para toda la gente que quiere probar una nueva gastronomía y todo.
0: ¿Y cómo, Luis, cómo nació este proyecto? ¿Cómo se os ocurrió iniciar esta trayectoria aquí en Castelldefels?
1: Bueno, es que tiene una historia que arranca en Gavá. Uh-huh. Tenemos un pequeño restaurante allí que se llama El Rincón de la Uva.
0: Vale.
1: Entonces allí empezó todo un poco el tema con mi jefe. Yo estoy aquí ahora encargado del local, entonces bueno, ya llevo una historia con él, ya llevo bastantes años, entonces ahora él ha apostado por Castelldefels porque veo que puede salir muy bien el tipo de esta puesta de tapas con comida y todo. Entonces en Gavá nos ha ido muy bien, ya tenemos muchos clientes muy contentos porque aparte de que una buena comida y buenas tapas, también el servicio, todo, que la gente está muy muy contenta con nosotros también. No solo la comida ni el vino, sino la gente también, los camareros, todo, que se uh-huh. sientan como en casa.
0: Uh-huh. Y mencionabas que lleváis 2 semanas ahora ya desde la apertura.
1: Sí, llevamos 2 semanitas y antes era la antigua Rubia, creo que todo el mundo la conoce. Entonces hemos apostado por este local porque está en una zona muy céntrica de Castelldefels y es muy, muy, muy bonita. Hemos hecho una reforma muy... Ya, bueno, tendrán, no se los digo, pero tendrán que venir a verla. Y es que es muy, muy, quedó muy bonita la reserva, toda la reforma. Uh-huh. Y la verdad es que la gente que ha venido nos ha dicho que no, que está muy bien y han cambiado todo, la comida está muy bien. También tenemos un cocinero que lleva bastantes años en este tipo de comida. Y también no solo... Bueno, también tenemos un ambiente para el fútbol. Ahora en el Mundial estamos a full. Muchas reservas y así.
0: Claro, y las perspectivas para el domingo son buenas también.
1: Sí, la verdad es que ya estamos preparando, estamos buscando más personal porque no estábamos preparados para esto. Y como tenemos dos salas, tenemos una arriba, planta 2 y abajo, todo se llena y tenemos también aquí la peña, también tenemos la peña aquí del Barcelona, entonces son muchas personas. Uh-huh. Entonces ahora estamos trabajando a tope con las reservas y bueno, y tratando de dar mejor servicio y la comida y todo, que quede muy rico. Las tortillas, tenemos unas tortillas muy buenas, las croquetas. No le digo mucho para que puedan venir a verlo.
0: Sí, justamente ahora que mencionas tortillas y croquetas, yo te quería preguntar cuáles eran las tapas o lo que nos podías recomendar. Si alguien te está escuchando y todavía no nos conocía, no ha tenido ocasión de pasarse por la Uva Mediterránea, sí, pues ¿qué es lo que le recomendarías? ¿Qué es lo que no se puede perder? Ya has dicho, las tortillas y las croquetas son, sí, los platos fuertes.
1: Sí, tenemos las croquetas que son muy artesanas y las tortillas también que son... bastante muy muy muy buenas, siempre las piden, el tamaño es bastante considerable y el precio también está bastante bien, no uh-huh. no es como otros locales que son muy caros la comida, está equilibrado todo, así que no tengan miedo de venir porque está, los precios están muy bien y el ambiente también, la verdad.
0: Uh-huh. Y una pregunta práctica, Luis, ¿cuál es vuestro horario de apertura?
1: 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Y ya la noche ya es tipo más tapeo con, bueno, más estilo tapa, vino, porque tenemos gran variedad de vinos. 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Y la verdad que está viniendo mucha gente que le gusta el vino y que le gusta las tapas y disfrutar del momento con amigos, con familias, con todo. También tenemos un salón en la parte de arriba que podemos celebrar cumpleaños o lo que podemos hablar y llegar a algo.
0: Un establecimiento 360, ofrecéis muchas opciones, cafetería, vinoteca, cervecería, sí. El restaurante. Ya nos mencionabas que obviamente de cara a este fin de semana, pues con la celebración del Mundial el domingo, aquí entendemos que la recomendación es reservar, pero de manera general también recomendáis hacer reservas previas o la gente se puede acercar también libremente para la comida, la cena.
1: Lo recomendable es reservar antes para... Claro, porque llegan aquí y no se encuentran como que están todo lleno. Y sobre todo para el Mundial, porque viene mucha gente y supongo que estaremos a full y tenemos unas pantallas afuera, tenemos pantallas en la parte de arriba del salón, tenemos dentro, tenemos tres pantallas muy bien. Y claro, lo recomendable es que reserven y si vienen a última hora, bueno, se pueden poner en la barra y eso, pero no van a disfrutar tanto como se hace una reserva previa.
0: Pues Luis Useche, muchísimas gracias por atendernos. Os deseamos que el negocio vaya viento en popa, que ahora mismo pues solo lleváis 2 semanitas. Sí. Y gracias por atendernos a Radio Castelldefels y ya estaremos pendientes de cómo avanza vuestra trayectoria aquí en Castelldefels.
1: Muy bien, pues muchas gracias y nada, bienvenidos a todos los que quieran venir a disfrutar la buena comida, buen fútbol o cuando se acaba el fútbol pues ya otro ambiente más de tapas, más de tranquilidad, de familia, con pareja, lo que quieran venir, están bienvenidos y lo tratamos de hacer lo mejor posible.
0: Perfecto.
1: Muchas gracias.
0: Cogemos la invitación, Luis. Muchas gracias y muy buen día. Que vaya todo muy bien.
1: Gracias.
0: Adiós.
1: Chao.

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2: Soy Alicia y os vengo a explicar un poco en qué consiste este proyecto. Pero la ECIT es la Agencia Española de Cooperación Internacional por el Desarrollo, que está bajo la mano del Ministerio de Asuntos Exteriores y de Cooperación de nuestro país. Y ellos han puesto en marcha un equipo que se llama STAR, que va de su mano. El equipo STAR es un equipo técnico español de ayuda y respuesta a emergencias dentro de catástrofes naturales. No va asociado a un equipo militar, no va asociado a una ONG, es un despliegue gubernamental porque está por encima y ayudado de la agencia española que pertenece al ministerio. Hay gente que piensa que es una ONG, pero no es una ONG, es el ministro el que nos lleva y el que nos trae a salvo. Este equipo consiste en un equipo mayoritariamente de sanitarios. Todos ellos trabajan para la seguridad social, seguridad social de este país, ¿sí? En los hospitales públicos, y es capaz de desplegar un hospital de campaña en menos de 72 horas, cronometrado, porque hacemos simulacros todos los años, una vez o dos, depende del tiempo que tengamos, y se cronometra el tiempo para llegar lo antes posible y desplegar el hospital pues lo más rápido posible. Depende de las características del hospital que despleguemos, se puede hacer en menos tiempo o en más tiempo, y también depende un poco de la climatología, del espacio, de los gobiernos, tanto el nuestro como el del país que lo necesite. Y la misión de este hospital pues es actuar en emergencias humanitarias, sobre todo en catástrofes naturales, donde la cooperación española decide intervenir porque el país que lo necesita reclama la ayuda, ¿no? Esto también es un convenio entre muchos países.
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2: Este equipo consiste en un equipo mayoritariamente de sanitarios. Todos ellos trabajan para la seguridad social, seguridad social de este país, ¿sí? En los hospitales públicos, y es capaz de desplegar un hospital de campaña en menos de 72 horas, cronometrado, porque hacemos simulacros todos los años, una vez o dos, depende del tiempo que tengamos, y se cronometra el tiempo para llegar lo antes posible y desplegar el hospital pues lo más rápido posible. Depende de las características del hospital que despleguemos, se puede hacer en menos tiempo o en más tiempo, y también depende un poco de la climatología, del espacio, de los gobiernos, tanto el nuestro como el del país que lo necesite. Y la misión de este hospital pues es actuar en emergencias humanitarias, sobre todo en catástrofes naturales, donde la cooperación española decide intervenir porque el país que lo necesita reclama la ayuda, ¿no? Esto también es un convenio entre muchos países.
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2: ¿Por qué surge este proyecto? Pues bueno, hubo un antes y un después en la cooperación en este tipo de catástrofes que fue en Haití del 2010. En Haití del 2010 hubo un problema muy grande y es que hubo mucha gente que quiso ayudar. Pero la ayuda humanitaria no solamente es ir a ayudar, es que hay que llevar una carta, ¿no? Un tú vas aquí, tú vas aquí, tú vas aquí. No puede ir todo el mundo, porque la buena voluntad del ser humano es enorme, pero hay que ir organizados. Entonces, cuando acabó toda la ayuda que hubo en Haití en aquel año, la OMS se reunió, la ONU se reunió, el Mecanismo Europeo de Protección Civil se reunió y se dieron cuenta de que había muchas manos, pero muy poca organización. Y eso fue lo que hizo que mundialmente se intentara poder poner orden en este tipo de emergencias, porque al final hay mucha gente que no puede aportar nada más que

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1: Muy buenos días, Estefanía. Y por supuesto, un saludo lleno de afecto a toda la audiencia de Icy Som que nos acompaña a través de Radio Castelldefels. Es como siempre un auténtico placer compartir este espacio con vosotros en la mañana de hoy. Hoy nos dirigimos a ese oyente que busca en el dial una experiencia sensorial diferente. En un panorama radiofónico a menudo saturado de inmediatez y sonidos efímeros, la radio temática de prestigio se erige como un refugio indispensable para los paladares musicales más exigentes. Y es en ese espacio de distinción donde Musicalia, producido y presentado por un servidor, Diego González, continúa fiel a su compromiso con la cultura y la excelencia sonora. Camino de celebrar el próximo mes de septiembre la cifra extraordinaria de 16 años ininterrumpidos en antena, este proyecto sigue demostrando que la música es el vehículo más poderoso para viajar en el tiempo. Para quienes deseen redescribir nuestro legado, recuerdo que tienen a su disposición un catálogo histórico de casi 500 podcasts, un archivo de una riqueza excepcional que abarca desde las sinfonías más célebres hasta los monográficos que han marcado la historia de los grandes géneros y artistas y grupos de la historia de la música. Pero la razón por la que hoy vestimos nuestras ondas de gala, Estefanía, tiene un aroma a trópico, a sofisticación rítmica y a una de las identidades culturales más ricas del planeta. Esta noche, a partir de las 22 horas, en nuestra sección Musicalia Top Hits, nos sumiremos en un viaje sonoro fascinante que hemos titulado Brasil, el latido de la samba. Realizaremos un recorrido analítico y vibrante por el corazón rítmico de este gigante sudamericano. No nos limitaremos a la superficie, analizaremos cómo la samba pasó de ser un latido clandestino en los arrabales de Río de Janeiro a convertirse en el lenguaje universal de la alegría, la resistencia y la sofisticación musical. Examinaremos la evolución de sus percusiones, la poesía de sus letras y cómo este género dialogó de manera magistral con el jazz para dar vida a la bossa nova. Pero eso será en el próximo programa. También haremos paradas obligatorias en esas melodías imperecederas que forman parte del patrimonio de la humanidad, desgranando la elegancia de sus arreglos y la cadencia de unos acordes que siguen enamorando al mundo. La cita, les aseguro, es una delicia obligada para anticipar el fin de semana con la mejor banda sonora posible. Nos encontramos esta noche a las 10 en punto, aquí en Radio Castelldefels, para vivir una nueva y apasionante edición de Musicalia. Estefanía, mi más sincero agradecimiento a ti y a todo el magnífico equipo de Icy Som por abrirnos cada semana esta ventana tan cuidada y profesional a toda la audiencia. Les deseo una excelente jornada y los espero a las 22 horas para dejarnos contagiar por el latido de la samba. Y como siempre, antes de despedirme, os dejo mi obrigado. Nos vemos esta noche.
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3: 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Són les 6.

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1: Hola, buenos días. Aquí estamos reunidos con mi compañero que vino aquí a hacer una entrevista aquí a la Uva. Y bueno, les quería comentar un poco sobre lo que estamos ofreciendo, el servicio que ofrecemos aquí. Uh-huh. Y bueno, más que todo le hemos hecho un cambio. Tenemos 2 semanas. Y bueno, es una nueva apuesta por la gastronomía española y mediterránea. Y también tenemos gran variedad de vinos. Así que, no sé, ya tendrían que venir a visitarlo. Estamos en la avenida Constitución 101. Uh-huh. Y es una buena opción para toda la gente que quiere probar una nueva gastronomía y todo.
0: ¿Y cómo, Luis, cómo nació este proyecto? ¿Cómo se os ocurrió iniciar esta trayectoria aquí en Castelldefels?
1: Bueno, es que tiene una historia que arranca en Gavà. Uh-huh. Tenemos un pequeño restaurante allí que se llama El Rincón de la Uva.
0: Vale.
1: Entonces allí empezó todo un poco el tema con mi jefe. Yo estoy aquí ahora encargado del local, entonces bueno, ya llevo una historia con él, ya llevo bastantes años, entonces ahora él ha apostado por Castelldefels porque veo que puede salir muy bien el tipo de esta apuesta de tapas con comida y todo. Entonces en Gavà nos ha ido muy bien, ya tenemos muchos clientes muy contentos porque aparte de que una buena comida y buenas tapas, también el servicio, todo, que la gente está muy muy contenta con nosotros también. No solo la comida ni el vino, sino la gente también, los camareros, todo, que se uh-huh. sientan como en casa.
0: Uh-huh. Y mencionabas que lleváis 2 semanas ahora ya desde la apertura.
1: Sí, llevamos 2 semanitas y antes era la antigua Rubia, creo que todo el mundo la conoce. Entonces hemos apostado por este local porque está en una zona muy céntrica de Castelldefels y es muy, muy, muy bonita. Hemos hecho una reforma muy... Ya, bueno, tendrán, no se los digo, pero tendrán que venir a verla. Y es que es muy, muy, quedó muy bonita la reserva, toda la reforma. Uh-huh. Y la verdad es que la gente que ha venido nos ha dicho que no, que está muy bien y han cambiado todo, la comida está muy bien. También tenemos un cocinero que lleva bastantes años en este tipo de comida. Y también no solo... Bueno, también tenemos un ambiente para el fútbol. Ahora en el Mundial estamos a full. Muchas reservas y así.
0: Claro, y las perspectivas para el domingo son buenas también.
1: Sí, la verdad es que ya estamos preparando, estamos buscando más personal porque no estábamos preparados para esto. Y como tenemos dos salas, tenemos una arriba, planta 2 y abajo, todo se llena y tenemos también aquí la peña, también tenemos la peña aquí del Barcelona, entonces son muchas personas. Uh-huh. Entonces ahora estamos trabajando a tope con las reservas y bueno, y tratando de dar mejor servicio y la comida y todo, que quede muy rico. Las tortillas, tenemos unas tortillas muy buenas, las croquetas y... no le digo mucho para que puedan venir a verlo y...
0: Sí, justamente, ahora que mencionas tortillas y croquetas, yo te quería preguntar cuáles eran las tapas o lo que nos podías recomendar. Si alguien te está escuchando y todavía no nos conocía, no ha tenido ocasión de pasarse por la Uva Mediterránea, sí. Pues, ¿qué es lo que le recomendarías? ¿Qué es lo que no se puede perder? Ya has dicho, las tortillas y las croquetas son los platos fuertes.
1: Sí, tenemos las croquetas que son muy artesanas y las tortillas también que son... bastante muy muy muy buenas, siempre las piden, el tamaño es bastante considerable y el precio también está 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verdad.
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0: Un establecimiento 360, ofrecéis muchas opciones, cafetería, vinoteca, cervecería, sí. El restaurante. Ya nos mencionabas que obviamente de cara a este fin de semana, pues con la celebración del Mundial el domingo, aquí entendemos que la recomendación es reservar, pero de manera general también recomendáis hacer reservas previas o la gente se puede acercar también libremente para la comida, la cena.
1: Lo recomendable es reservar antes para... Claro, porque llegan aquí y no se encuentran como que están todo lleno. Y sobre todo para el Mundial, porque viene mucha gente y supongo que estaremos a full y tenemos unas pantallas afuera, tenemos pantallas en la parte de arriba del salón, tenemos dentro, tenemos tres pantallas muy bien. Y claro, lo recomendable es que reserven y si vienen a última hora, bueno, se pueden poner en la barra y eso, pero no van a disfrutar tanto como se hace una reserva previa.
0: Pues Luis Useche, muchísimas gracias por atendernos. Os deseamos que el negocio vaya viento en popa, que ahora mismo pues solo lleváis 2 semanitas. Sí. Y gracias por atendernos a Radio Castelldefels y ya estaremos pendientes de cómo avanza vuestra trayectoria aquí en Castelldefels.
1: Muy bien, pues muchas gracias y nada, bienvenidos a todos los que quieran venir a disfrutar la buena comida, buen fútbol o cuando se acaba el fútbol pues ya otro ambiente más de tapas, más de tranquilidad, familia, con pareja, lo que quieran venir, están bienvenidos y lo tratamos de hacer lo mejor posible.
0: Perfecto.
1: Muchas gracias.
0: Cogemos la invitación, Luis. Muchas gracias y muy buen día. Que vaya todo muy bien.
1: Gracias.
0: Adiós.
1: Chao.

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2: Soy Alicia y os vengo a explicar un poco en qué consiste este proyecto. Todos igual, ¿no? Pero la ECIT es la Agencia Española de Cooperación Internacional por el Desarrollo, que está bajo la mano del Ministerio de Asuntos Exteriores y de Cooperación de nuestro país. Y ellos han puesto en marcha un equipo que se llama STAR, que va de su mano. El equipo STAR es un equipo técnico español de ayuda y respuesta a emergencias dentro de catástrofes naturales. No va asociado a un equipo militar, no va asociado a una ONG, es un despliegue gubernamental porque está por encima y ayudado de la agencia española que pertenece al ministerio. Hay gente que piensa que es una ONG, pero no es una ONG, es el ministro el que nos lleva y el que nos trae a salvo. Este equipo consiste en un equipo mayoritariamente de sanitarios. Todos ellos trabajan para la seguridad social, seguridad social de este país, ¿sí? En los hospitales públicos, y es capaz de desplegar un hospital de campaña en menos de 72 horas, cronometrado, porque hacemos simulacros todos los años, una vez o dos, depende del tiempo que tengamos, y se cronometra el tiempo para llegar lo antes posible y desplegar el hospital pues lo más rápido posible. Depende de las características del hospital que despleguemos, se puede hacer en menos tiempo o en más tiempo, y también depende un poco de la climatología, del espacio, de los gobiernos, tanto el nuestro como el del país que lo necesite. Y la misión de este hospital pues, es actuar en emergencias humanitarias, sobre todo en catástrofes naturales, donde la cooperación española decide intervenir porque el país que lo necesita reclama la ayuda, ¿no? Esto también es un convenio entre muchos países.
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2: Este equipo consiste en un equipo mayoritariamente de sanitarios. Todos ellos trabajan para la seguridad social, seguridad social de este país, sí, los hospitales públicos, y es capaz de desplegar un hospital de campaña en menos de 72 horas, cronometrado, porque hacemos simulacros todos los años, una vez o dos, depende del tiempo que tengamos, y se cronometra el tiempo para llegar lo antes posible y desplegar el hospital pues lo más rápido posible. Depende de las características del hospital que despleguemos, se puede hacer en menos tiempo o en más tiempo, y también depende un poco de la climatología, del espacio, de los gobiernos, tanto el nuestro como el del país que lo necesite. Y la misión de este hospital pues, es actuar en emergencias humanitarias, sobre todo en catástrofes naturales, donde la cooperación española decide intervenir porque el país que lo necesita reclama la ayuda, ¿no? Esto

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Este programa lo he titulado Rarezas Hermosas. Voy a llamarlo, tan solo tiene dos temas, son largos y espectaculares. No hace falta mucha presentación, la verdad. El primer tema es una reunión magnífica de dos guitarristas geniales, como Eric Clapton y Mark Knopfler. Ahí va la versión de Same Old Blues. Vamos a escuchar a estos dos genios de la guitarra. Same Old Blues.

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1: He encontrado otra joya también magnífica, del mismo metraje, también sobre los 6 minutos, esta vez del gran Luther Allison. Con esto acabamos porque son temas largos. Se titula Living in the House of Blues. Es un tema en directo. Y bueno, ya sabéis, a escuchar blues para quitar el blues.

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Freddie King. Hoy veremos una recopilación del disco de Freddie King de 1970, Getting Ready. Estoy preparado. Se grabó en Chicago y para mi gusto es el mejor disco de este grandísimo guitarrista y cantante que a tantos guitarristas influenció, por cierto. Madre mía, Eric Clapton y bueno, muchísimos más, ¿verdad? Freddie King. Bueno, no voy a hablar mucho más de esto. Entre tema y tema yo creo que es lo mejor. Es un disco de los grandes temas del blues, más un tema propio, I'm Told On, que también se encargó Eric Clapton de volver a hacer. Vamos entonces con el primer tema del disco, que se llama Same Old Blues. Para mi gusto, una de las mejores baladas de este estilo. Hay coros de soul, armonías de los años Dixieland, que bueno, bajando la velocidad, lo han convertido en una super balada. Vamos con ello, Same Old Blues.

0: 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La formación de este gran disco, Getting Ready, es Freddie King a la guitarra y voz, Leon Russell, piano y guitarra rítmica, Don Preston, guitarra rítmica, John Gale, órgano, Donald Duckdown, bajo, el bajista de Booker T and the Magnifics, gran bajista de sesión, bajista de rhythm and blues, de blues y de soul, Charles Blackwell, batería, y Charles Myers, batería. Vamos con el segundo tema, que se llama Dust My Broom.
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Este Toss My Broom es una gran versión de otro tema clásico. Ahora Freddie King lo ha tocado con la guitarra acústica, acercándose más y haciendo un homenaje a Elmore James, el compositor de la canción. Han desempolvado la escoba. Vamos con un tema que se llama Worried Life Blues. Oímos una versión de este tema tan repetido en el repertorio del blues por James Cotton. El compositor Vic Maceo estaría orgulloso de ambas versiones, la verdad que sí. Vamos a oír Worried Life Blues.

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Bueno, vamos ahora con un tema tan estandarizado, tan tocado por todos. Se llama Key to the Highway, la llave de la autopista, la llave del camino. Una versión muy, muy diferente del original de Big Bill Bronson y también diferente de la versión de Eric Clapton. Tiene un ritmo más rhythm and blues, más soulero también, soul. Vamos a escuchar Key to the Highway, todo un clásico.

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1: Bueno, seguimos con el disco de Freddie King y con esa formación de lujo con Leon Russell, Donald Duke al bajo, Tom Preston a la guitarra rítmica, John Gale al órgano. Vamos a acabar con dos temas fantásticos, uno de ellos de propia cosecha y otro tema más rockero del disco, que es Going Down, que escucharemos ahora, con un riff pianístico todo el rato fuerte, sin bajar nada, y un solo excelente que para mí es la fuente del blues. Todos los guitarristas hay que oír este tema. Going Down.

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1: Y el último tema para acabar es un tema original de Freddie King, que ha sido conocido por la versión que hizo Eric Clapton de un discazo que yo creo que haremos prontamente, que se llama From the Cradle, desde la cuna de Eric Clapton. Esta es, bueno, es el original. Escuchemos I'm Tore Down, Freddie King.

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Solo recordaros de lo que estábamos hablando, que es un disco de Freddie King del 70, Getting Ready. Y bueno, pues nos vemos en la siguiente. Un abrazo. 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

Hoy cruzamos el Atlántico sin necesidad de pasaporte para desembarcar en un país que no se lee, ni se explica, se siente. Hoy nos vestimos de carnaval, de asfalto mojado, de poesía popular y de raíces profundas. Iniciamos el primero de dos especiales dedicados a la música brasileña y lo hacemos rindiéndonos ante la reina indiscutible de sus calles. Con Sebas Andrade en el control técnico, hoy en Musicalia Top Hits, un servidor, Diego González, te invito a disfrutar y bailar con el programa Brasil, el latido de la samba. Un viaje por los sonidos originales, las voces eternas y la cadencia de un pueblo que canta para espantar las penas. Y compuesto en 1939 por el maestro Ari Barroso, sientan el latido. Escuchamos al gran Francisco Alves en la versión original de un clásico absoluto, O calor do samba, acuarela do Brasil.

0: La samba no solo es el estallido de los tambores en el sambódromo, también es confidencia, noche y una sensualidad que quema lento. Pocas voces en la historia de la música universal han sido tan elegantes y desgarradoras como la de Agenor de Oliveira, universalmente conocido como Carlota. En 1976, ya en la madurez de su vida, nos regaló esta obra de arte titulada Rosas na Falam. Es una samba cansao delicada, un susurro al oído que habla del desamor y del silencio de los jardines. Una pieza cargada de una sensualidad poética brutal que ha ilustrado infinidad de bandas sonoras y telenovelas brasileñas. Dejen que la guitarra les acaricie el alma. Carlota, una artista con muita saudade.
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Damos un salto temporal y de energía para encontrarnos con un ritmo que revolucionó las pistas de baile de todo el planeta. Mucho antes de que Sergio Méndez la convirtiera en un éxito global, un joven de Río de Janeiro llamado Jorge Ben, George compuso en 1963 una samba contagiosa, cargada de swing y con un piano arrollador. Hablamos, como no, de Más que nada. Esta es la versión original, un torbellino de ritmo que mezcla la raíz negra de la samba con la frescura del rock y el jazz de los 60. Una curiosidad, el famoso coro «Ore ahí va, oba, oba» es un canto de contagiosa alegría que se convirtió en la tarjeta de visita de la música brasileña en todo el mundo.

Feo Negro ganaba la Palma de Oro en Cannes y el Oscar a la mejor película extranjera, mostrando al mundo un Río de Janeiro mítico y trágico. La espina dorsal de esa película es esta bellísima canción, compuesta por Luis Fonfa y Antonio María. Escuchamos la desgarradora versión original de Lisette Cardoso, La Divina Manja del Carnaval, una samba lenta de una sensualidad melancólica y misteriosa que describe la soledad que queda en las calles cuando la fiesta termina.

Aunque Río de Janeiro se lleva a la fama, la enorme jungla de asfalto de Sao Paulo también tiene su propio latido. Una samba con un color diferente, más urbana y pícara. En 1964, el gran compositor Adorinán Barbosa escribió una de las historias más entrañables de la música popular, O Trem das Onze. Interpretada por los legendarios Demonios do Garoa, esta samba nos cuenta la historia de un hombre que debe dejar a su amada porque es hijo único y si pierde el último tren de la noche, su madre no podrá dormir. Mezcla perfecta de humor, costumbrismo y un ritmo que camina solo.

si tuviéramos que definir la elegancia vestida de samba, el nombre que saldría a la luz sería el de Paulinho da Viola. En 1970, este aristócrata de la música compuso su obra cumbre, una declaración de amor absoluto a su escuela de samba, Portela. 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Eso.

Una canción majestuosa, poética y señorial, donde la sofisticación de sus acordes demuestra que la samba es un arte mayor. Con su voz pausada y su inseparable cavaquinho, Paulinho nos envuelve en una atmósfera de nostalgia y belleza madura que es imposible de resistir.

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2: Y continuamos con Un grito de resistencia, una canción que es casi un mandamiento para cualquier brasileño. En 1975, una de las voces más potentes, raciales y viscerales do Brasil, la gran Alcione, grababa Now Deixe o Samba Morrer. Compuesta por Edson Conscienção y Alicio Silva, la letra es un ruego emocionante. No dejes morir la samba, no dejes que la samba acabe. El morro fue hecho samba, de samba para que la gente sambe. Una pieza intensa con unos arreglos de viento espectaculares.

entramos en lo hipnótico y carnal. En 1966, el maestro de la guitarra Baden Powell y el poeta Vinicius de Moraes se unieron para crear los Afro Sambas, un disco histórico. De ahí he escogido esta samba de Bensao, una pieza de una sensualidad mística y densa donde la guitarra parece hablar, y la voz de Vinicius nos envuelve en un trance nocturno, ideal para escuchar en la penumbra. Esta obra maestra que ha sonado en grandes joyas del cine europeo como la mítica película francesa Un hombre y una mujer, Un homme et une femme, demuestra que la samba también se puede susurrar.

una de las divas más místicas y magnéticas que ha dado la música popular brasileña. Viajamos a 1975 para escuchar a la inolvidable Clara Nunes con su arrollador éxito Omar Serenou. Compuesta por Candela, esta samba es un homenaje a las tradiciones de Bahía y a la fuerza del mar. La voz de Clara tiene una sensualidad salvaje, libre y contagiosa que, unida a una percusión impecable de cueros y metales, envuelve el aire de una energía física irresistible, la fuerza del océano.

si hay un artista que representa la filosofía de la samba como una firma de vida alegre y despreocupada, ese es Martiño da Vila. En 1974 lanzó un himno optimista que se convirtió en un bálsamo para el alma. Canta, canta, miña gente. Martiño, con su característico estilo malandro e pausado y sumamente seductor, nos invita a dejar los problemas a un lado. Es una samba ligera, con un columpio único, ideal para llenar de luz y buena vibración este musical Brasil, el latido de la samba.

volvemos a encontrarnos con la imponente voz de Alcione, pero esta vez para descubrir su faceta más ardiente y pasional. En 1978, la artista rompió moldes con Sufoco, una samba de una sensualidad carnal apabullante. La canción describe el sofoco y el delirio de un amor tormentoso que quema por dentro. Con una interpretación vocal desgarradora y un ritmo que camina con una tensión irresistible, es el tema perfecto para subir la temperatura de Musicalia. Sientan la pasión en estado puro.

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3: Recuperamos el pulso de la fiesta con un clásico de 1966 interpretado por el torbellino humano que era Jai Rodríguez, Tristeza. No se dejen engañar por el título. Compuesta por Nitiliño y Haroldo Lobo, esta canción es la definición más pura del carnaval de Río de Janeiro. Una pieza que nos pide que la pena por fin se vaya para dar paso a la euforia. Es una explosión de energía, un grito de libertad y felicidad colectiva que es imposible escuchar sin que se aceleren las pulsaciones.

vuelvo a buscar esa complicidad íntima y carnal en Brasil, el latido de la samba. João Bosco es uno de los compositores e intérpretes más sofisticados de la música brasileña. En 1975 firmó Corsario, una samba oscura, densa y cargada de una sensualidad nocturna e inquietante. La complejidad de sus acordes de guitarra y la interpretación vocal susurrada y salpicada de aire de Bosco crean una atmósfera casi cinematográfica, como una película de misterio ambientada en los muelles de Río de Janeiro.

y de la penumbra regresamos al grito de guerra por las calles de Río de Janeiro, de la mano de la eterna madrina de la samba, la inmensa Beth Carvalho. En 1978 paralizó el país con Vou Festejar, una samba de desamor pero cantada con un orgullo, una fuerza y unas ganas de fiesta arrolladoras. Es el clásico tema donde el ritmo pasa por encima de la pena, con un estribillo magnético que corean millones de personas cada año en los blocos del carnaval. Una canción con un columpio de lo más adictivo.

y llegamos al penúltimo peldaño de nuestro viaje a Brasil con una pieza instrumental y vocal majestuosa. El virtuoso de la guitarra Baden Powell nos regaló en 1963 con Solasao. El ritmo aquí camina con un misterio único, combinando la velocidad endiablada de los dedos de Baden sobre las cuerdas con una atmósfera hipnótica. Es una samba de vanguardia, sofisticada, ideal para los minutos finales de Musicalia Brasil, el latido de la samba, donde empezamos a despedir la calle para buscar el refugio de la intimidad.

Y de esta manera, con el corazón acelerado por el ritmo y el alma llena de poesía, llegamos al final de Musicalia Top Hits Brasil, el latido de la samba. Nos despedimos por hoy con una obra cumbre de 1973 de Nelson Cavaquinho, Juízo Final, una canción majestuosa que nos habla del triunfo de la luz del sol abriéndose paso. Apagamos los micrófonos por hoy, pero quédense muy atentos porque en el segundo Musicalia Top Hits Brasil cambiaremos el asfalto por la arena de la playa. Deixaremos para atrás o ritmo do samba para nos entregarnos completamente á sensualidade sutil e ao susurro do Bossa Nova.

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1: Muy buenos días, Estefanía. Y por supuesto, un saludo lleno de afecto a toda la audiencia de Icy Som que nos acompaña a través de Radio Castelldefels. Es como siempre un auténtico placer compartir este espacio con vosotros en la mañana de hoy. Hoy nos dirigimos a ese oyente que busca en el dial una experiencia sensorial diferente. En un panorama radiofónico a menudo saturado de inmediatez y sonidos efímeros, la radio temática de prestigio se erige como un refugio indispensable para los paladares musicales más exigentes. Y es en ese espacio de distinción donde Musicalia, producido y presentado por un servidor, Diego González, continúa fiel a su compromiso con la cultura y la excelencia sonora. Camino de celebrar el próximo mes de septiembre la cifra extraordinaria de 16 años ininterrumpidos en antena, este proyecto sigue demostrando que la música es el vehículo más poderoso para viajar en el tiempo. Para quienes deseen redescribir nuestro legado, recuerdo que tienen a su disposición un catálogo histórico de casi 500 podcasts, un archivo de una riqueza excepcional que abarca desde las sinfonías más célebres hasta los monográficos que han marcado la historia de los grandes géneros y artistas y grupos de la historia de la música. Pero la razón por la que hoy vestimos nuestras ondas de gala, Estefanía, tiene un aroma a trópico, a sofisticación rítmica y a una de las identidades culturales más ricas del planeta. Esta noche, a partir de las 22 horas, en nuestra sección Musicalia Top Hits, nos sumiremos en un viaje sonoro fascinante que hemos titulado Brasil, el latido de la samba. Realizaremos un recorrido analítico y vibrante por el corazón rítmico de este gigante sudamericano. No nos limitaremos a la superficie, analizaremos cómo la samba pasó de ser un latido clandestino en los arrabales de Río de Janeiro a convertirse en el lenguaje universal de la alegría, la resistencia y la sofisticación musical. Examinaremos la evolución de sus percusiones, la poesía de sus letras y cómo este género dialogó de manera magistral con el jazz para dar vida a la bossa nova. Pero eso será en el próximo programa. También haremos paradas obligatorias en esas melodías imperecederas que forman parte del patrimonio de la humanidad, desgranando la elegancia de sus arreglos y la cadencia de unos acordes que siguen enamorando al mundo. La cita, les aseguro, es una delicia obligada para anticipar el fin de semana con la mejor banda sonora posible. Nos encontramos esta noche a las 10 en punto, aquí en Radio Castelldefels, para vivir una nueva y apasionante edición de Musicalia. Estefanía, mi más sincero agradecimiento a ti y a todo el magnífico equipo de Icy Som por abrirnos cada semana esta ventana tan cuidada y profesional a toda la audiencia. Les deseo una excelente jornada y los espero a las 22 horas para dejarnos contagiar por el latido de la samba. Y como siempre, antes de despedirme, os dejo mi obrigado. Nos vemos esta noche.
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